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0: 6 de la mañana en la República Argentina, la temperatura actual 8 grados 4 décimas. Extienden por 60 días el vencimiento de las licencias nacionales de conducir emitidas por provincia. Será para aquellas personas que caducan sus licencias entre el 1 de julio y el 31 de agosto. El gobierno coordinó con Estados Unidos y la FIFA. No habrá banderas de Malvinas en el partido contra Inglaterra. La restricción fue confirmada por la ministra Monte Oliva, quien sostuvo que este tipo de mensajes será considerado de carácter político. En tanto, el presidente Milei descartó dar asueta por la semifinal contra Inglaterra y seguirá el partido con Karina desde Olivos. En el Ejecutivo aseguran que no está previsto admitir la solicitud de ATE para frenar la actividad desde el mediodía. La mesa chica del gobierno verá el encuentro desde la Casa Rosada. 8 grados 4 décimas la temperatura actual, el registro de las 6 de la mañana en Bahía Blanca, Punta Alta y alrededores. La humedad del 90% y la presión baja. La térmica es de 7 grados y la máxima hoy treparía hasta los 18. Reiteramos, el registro de las 6 de la mañana en Bahía Blanca, 8 grados 4 décimas.
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3: Miércoles 15 de julio en marcha. Buenos días, bienvenidos, bienvenidas. ¿Cómo estamos? ¿Cómo está ese corazoncito? Acá estamos, acá nos quedamos hasta el mediodía acompañándote, por supuesto, en el arranque de tu mañana, atravesando la mañana de lado a lado. Primer matecito de la mañana, preparado, listo ya. Hoy con todo, ¿eh? Hoy con todo este miércoles, más bendecidos y en victoria que nunca.

0: Never ending story, claro. No termina la historia, pero nunca jamás. Olvídate. Buenos días a los recién llegados. ¿Cómo estamos? Mi nombre es Vivi Álvarez. Vivi Álvarez Radio. Así me encontrás en todas mis redes sociales, en Facebook, en Instagram, en TikTok, en todas las redes. Y ahí subimos pedacitos del programa por si te perdiste algo, como siempre te digo. Acompañándote de punta a punta de la mañana, desde las 6 y hasta las 12, desde el mediodía, desde el amanecer hasta el mediodía, sí, claramente, no te dejo tirado en ningún momento de la mañana. Buenos días a los recién llegados, ya disfrutando de una mañana que está preciosa, de verdad tenemos una mañana muy linda, nada de frío, no está así como que con heladas en ningún lugar, no, para nada. Serenita, diría mi abuela. Serenita la mañana, una máxima que ahora vamos a ver un poco pronóstico extendido, pero habla de una máxima hasta 18 grados. Así que tendremos un día maravilloso, por supuesto. Por lo pronto, ya habilito el 291-47-54-983. Va de vuelta por si sos nuevo y nunca mandaste. 291-47-54-983. Para que a partir de este momento empieces a cantar presente y que me cuentes dónde te encuentra la vida este maravilloso, maravilloso miércoles a las 6 de la mañana. Claro que sí. Hasta el mediodía estaremos juntos, ¿eh? Acompañándonos espalda con espalda, campeones. Claro que sí, para sacar adelante esta mañana. Por lo pronto, como te decía, una mañana preciosa, muy linda mañana, serenita, poquito frío. Abrigate, obvio, si salís, porque estamos en invierno. Pero muy agradable mañana, linda mañana, dice mi amigo Omar. Beso grande, buen día, qué linda mañana, ¿viste? Está hermosa, hermosa la mañana, claro que sí. Estamos contentos. A pedir de Boca se están dando los resultados, claro. De Boca y de River, cuac. Escuchá, porque España convirtió la semifinal ayer en una síntesis de su poder, titulan hoy los medios, y es así, absolutamente. Yo que viste que ayer les dije que Francia es una maquinita de fútbol, pues es muy conocido que los jugadores de Francia se llevan para el demonio, que no se hablan entre ellos, pero que se hacen pases, dice, claro. Mi hijo me dijo, no se hablan, pero se hacen sus pases. Así, pero, viste, el funcionamiento de equipo tarde o temprano se nota o no se nota. Y ahí tuviste el resultado. Exactamente, le confirmó al mundo su candidatura a España. Fútbol total, defensa organizada, magia para arrasar a Francia en este duelo directo por el pase a la final de la Copa del Mundo. Ya es finalista, ya se instaló con su lugar cómodamente en la final de la Copa del Mundo España. Y allá vamos nosotros hoy, absolutamente. Allá vamos nosotros hoy, con un marco y un contexto, mis amigos, que claro, es muy peligroso porque estamos hablando de las dos hinchadas más grandes del mundo. La hinchada argentina, mundialmente conocida, y la hinchada importantísima del país que creó, el país que inventó el fútbol. O sea, son tan futboleros como nosotros, mal que nos pese. Por lo pronto, obviamente, ya ha habido disturbios, ya ha habido golpes de puño, ya ha habido piñeríos, ya ha habido trenzadas en Miami, especialmente entre hinchas de la Argentina e hinchas de Inglaterra. Ya no barras bravas. Esto es importante. Los hooligans, que eran las hinchadas peligrosas de Inglaterra, hace años que no existen más. Del mismo modo que ustedes se acordarán que en mundiales anteriores, la AFA pagaba aviones completos para mandar las barra bravas. Los bravos, en serio, los picantes, tipo la 12, los borrachos del tablón, la barra de Nueva Chicago. Aviones completos que pagaba la AFA con su estadía, con sus tickets y demás, para que en cada partido de Argentina estuvieran las grandes barras del fútbol argentino, con gente peligrosa en serio. Pues eso no pasa más, gracias a Dios. Una buena te pido, Chiquitapia, y ahí la tenés. Ya no se le paga más la entrada a la 12, los borrachos del tablón y demás, para que vayan al Mundial bancadas con la nuestra, claro. Entonces, ¿son hinchas comunes? Sí, son tipos como vos o como yo, pero que viste, se cruzan y se arma el piñerío. Entonces, en base a eso hay un gran protocolo de seguridad que te voy a estar contando en un ratito nada más, todos bajo la protección de Papá Dios, como siempre, para que nada malo pase. Lo estaremos hoy, obviamente, desmenuzando durante la mañana todas las noticias que tienen que ver con el partido de hoy. Por lo pronto, habilito 291-47-54-983. Buenos días.
1: Hola, Vivi. Hola,
0: ¿cómo estamos? Tribu. Buen día.
1: ¿Cómo están? Hermosa mañana, ¿verdad?
0: A pleno.
1: Ay, Vivi, qué alegría que tengo. Vamos, España.
0: Sí, a España la hacemos partir. Sí, sí, los viejos del chiringuito. Bueno, sí,
1: mucha alegría.
0: Claro que sí.
1: Y bueno, esperando el partido de hoy. Vamos a Argentina, carajo, vamos, vamos.
0: Con
1: vamos,
0: todo.
1: Se puede.
0: Claro que sí.
1: Un hermoso día.
0: Gracias, Majo, querida. Un beso muy grande. Es que yo, chicos, no me preguntes por qué, pero yo siento que a España le ganamos, pero a Francia no. Así que yo con eso ya estoy. Vamos por el partido de hoy, exactamente. Buen día, Vivi. Buen miércoles para todos. Vamos a Argentina, dice César. Ya ese remis está impecable. Flama total. Preparado, listo ya para arrancar. Pasaba el ataque 77, dice un beso muy grande. Hola, Vivi, dice Laura. Never Ending Story, la canción favorita de mi nena. Tiene 10 años y ama esa canción, dice. Gracias por eso. Un beso grande, Laurita. Un beso grande para ella también. Buen día, Vivi Tesoro, me dice Clau. Bon dia, arrancando con nosotros. Beso grande para ella también. 291-4754-983 para que ya puedas cantar presente, por supuesto. Voy despacito por si sos nuevo, por si es la primera vez que enganchás la radio. 291-4754-983. Te pedís una canción, te contamos las noticias más importantes que tenés que saber antes de salir de casa y te convido un mate. Ah, porque ayer viste que yo soy honesta, ayer te dije, no, hoy no te convido mate porque me salió horrible. El mate que te estoy convidando hoy, no. Bienvenidos, buenos días. Hasta el mediodía no paramos. Miércoles, bendecidos y en victoria.

0: 6 de la mañana, 23 minutos, regalándote canciones que te hacen sentir bien. Buenos días, Lilita, ¿cómo estamos? 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Buenos días, ¿cómo estamos?
1: Hola, Vivi.
0: Buen día.
1: Buenos días.
0: ¿Cómo estamos?
1: Buen día,
0: Carlitos.
1: Para todos.
0: ¿Cómo va todo?
1: Muy feliz miércoles.
0: Amén.
1: Y acá estamos, poniéndole el pecho a Argentina, carajo.
0: Claro que sí.
1: ¿Viste lo que pasó con
0: ¿viste?
1: Francia?
0: ¿Viste, Francia? Segundo no.
1: No eran tan...
0: Tercero.
1: Tan duro como decía.
0: Claro.
1: Había que jugarle y estaquearlos, nada más. Eso fue lo que hizo España.
0: ¿Viste?
1: Espero que España no haga eso con nosotros.
0: No, bueno.
1: Si es que nos toca.
0: Pero claro, el punto es que yo creo que hay cuestiones y cuestiones. Hay cuestiones y cuestiones. Hay muy buen fútbol y podemos hablar de Francia, de España, de Inglaterra mismo, dentro de los cuatro que hemos llegado a la final. Pero también hay equipos que no tienen ni huevos, ni agallas, ni pasión. Y eso es otra cosa que el fútbol no da. Y esto creo que es como un ejemplo que también le queda a nuestros hijos, ¿sí? Ayer lo hablábamos con mi hijo más chico. En la vida... Vos podés tener mucha técnica, mucha inteligencia, mucha táctica. Podés ser brillante en lo que hagas. Si no tenés huevos y pasión, no vas a marcar la diferencia. Y yo creo que Argentina marca la diferencia por eso, absolutamente. Humildemente, ¿no? Entiendo yo que no entiendo nada. ¿Qué sé yo? Sí,
2: buen día.
0: Día,
2: bueno, arrancando el día.
0: Walter.
2: Ya pensando a cortar carne.
0: ¿Cómo estamos?
2: Así que nada. Saluda para toda la gente y vamos a Argentina.
0: ¿Vale? Vamos, vamos, Walter.
2: Vamos, hoy Bahía explota.
0: Hoy explota, claro que sí. Nuestro amigo Walter desde la carnicería ya arrancando. Buenos días, recién llegados, ¿cómo estamos?
3: Buen día, amiga, buen día, amiga.
0: ¿Qué dice, querido? Yo también.
3: Ahí le conseguimos un trabajito a Mbappé, está de panadero.
0: De panadero.
3: De la sucrería. De la Francie.
0: Claro, está de panadero.
3: Media luna. Vamos, carajo, Argentina.
0: Yo también estoy contenta, ni hablar. Buenos días, Omar, querido. Buenos días, ¿cómo estamos?
4: Buen día, Vivi, ¿cómo estás?
0: ¿Qué dice? ¿Cómo le va?
4: Mañana tenemos hoy, ya estoy nervioso.
0: Sí, estamos en esa.
4: La City. Contento porque ganó España.
0: Sí,
4: pero
0: yo también
4: un poco complicado o preocupado sería. Porque España juega muy similar a la Argentina, mucho de
0: claro.
4: Tener la pelota, de
0: claro.
4: Dejarla circular, de hacerse fuerte con la pelota en el pie. Va a ser un partido muy parejo, muy
0: a
4: duro.
0: A huevo, sí, tal cual. Exactamente.
4: Pero antes que nada, vamos a Argentina,
0: sí.
4: Hoy hay que pasar.
0: Primero, vamos, bendecidos y en victoria. Vamos por este miércoles total, vamos.
5: Vivi, buen día.
0: Hola, Dani, ¿cómo estamos?
5: Un lindo miércoles, ¿eh?
0: Sí.
5: Contentos.
0: Estamos contentos.
5: Bien gallegos somos, bien gallegos.
0: Y claro que sí.
5: Mañana linda, pero con rocío, te digo.
0: Sí, sí, hay un rocío, exacto.
5: Está cayendo un rocío. Y yo hago una pregunta, Vivi.
0: Sí.
5: ¿Mbappé descendió del mono o todavía sigue siendo mono?
0: Ay, che.
5: Porque hace unos gestos con la boca, con los labios, parece un
0: pero,
5: mono.
0: Pero no empecemos en esa. Seamos buenos. Buen día.
6: Buen día, Vivi.
0: Buenos días.
6: Vamos, Argentina. Hoy es un gran día.
0: Pero claro que sí.
6: Saludos para toda la tribu.
0: Me encanta.
6: Hoy es un gran día. Vamos,
0: me encanta.
6: Vamos, Argentina.
0: Pero vamos
6: fuerza,
0: con todo.
6: Fuerza.
0: Claro que sí. Fuerza Argentina, absolutamente. Estamos, pero con el corazón en la mano, en el pecho, en donde quieras. Pero absolutamente, hoy es un gran día. Claro que sí, como dijo nuestro querido amigo. Y vamos por todo, ni hablar.
7: Vamos, Argentina.
0: Mira, cómo arranca.
7: Vamos a ganar.
0: Así estamos, 6 de la mañana.
7: ¡Quilomera!
0: No te deja de alentar. Así estamos, 6 de la mañana.
7: Qué lindo miércoles. Vamos, hasta Dios, querido. Vamos, hasta Dios, somos 13 hoy.
0: Vamos.
7: Vamos, que somos todos, ¿eh?
8: Fuerza Argentina, absolutamente.
7: Vamos, con todo, con toda la fuerza, con toda la...
8: Mano en el pecho. pecho, en donde quieras, pero absolutamente.
0: ¿Qué se emocionó? Se emocionó. 6 de la mañana, así estamos. Así te lo digo. 6 de la mañana, así estamos, chicos. ¿Qué va a hacer? ¿Y qué te voy a decir? ¿Me voy a hacer la otra? No, ni hablar. Arriba Argentina, hoy vamos, vamos, con actitud, los de las 6. El club de las 6 ya con el corazón en la mano. Mientras el resto todavía duerme, nosotros ya estamos subidos al intensómetro. A pleno, claro que sí. Subile, subile, dale.
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0: Buen día, Vivi, toda la tribu canta presente. Marce desde General San Martín, La Pampa. Buenos días, corresponsal pampeano. Hoy tenemos una mañana nublada de 6 grados con una sensación térmica de 4. La mañana llegaría a los 15 y sin lluvia para hoy, ¿eh? Un abrazo y podrías pasar el tema de Patricia Sosa, Hasta donde Dios me quiera llevar, claro que sí. Arriba, arriba. Buenos días, General San Martín, La Pampa. Buen día, mi negra, dice Maxi. Buenos días, ¿cómo estamos? Vamos, Vivi, querida, vamos, vamos. Canta presente nuestro amigo, querido Carlitos. Vamos, Carlitos, con todo. Me voy a Reino Unido. Qué día para él, ¿eh? Qué día, un argentino suelto en Reino Unido. ¿Qué dice? Hola, buen día.
10: ¿Cómo estás? ¿Todo bien?
0: ¿Qué dice?
10: Acá estamos de este lado del mundo. Sí, estoy en Leeds, llegando a Leeds. Y bueno, hoy llego para ver el partido.
0: Bien, bien.
10: Y a ver, te quisiera contar de que acá es todo folclore de fútbol lo que se vive. Están intensos los muchachos con el fútbol,
0: ¿viste?
10: Con el partido.
0: Como nosotros.
10: Me estuvieron gastando y diciendo, ¿qué vas a hacer ahora? Que estás acá y vas a tener que echar por Argentina.
0: Así que bueno, ahí estamos. ¿Viste?
10: Sí, sí, sí. Y es todo fútbol, es el folclore, la mano de Dios y toda esa cosa. A ver, acá lo toman como un River Boca, como el Man City United, el que vos quieras, el equipo que vos se te ocurra,
0: claro.
10: La rivalidad que vos se te ocurra,
0: claro, claro.
10: Pero no con otra connotación.
0: Exacto,
10: acá es,
0: exacto.
10: Es folclore del fútbol y obviamente están re contentos de jugar con Argentina porque dicen que es un rival enorme para ellos.
0: Claro.
10: Así que bueno, esas son las cosas que se ven desde acá. Listo, te dejo tranqui y voy a trabajar. Abrazo.
0: Vamos, Alan, querido. Abrazo grande de acá hasta allá. Mire, ¿escucharon lo que dijo? Pero es importantísimo este mensaje. ¿Escucharon lo que dijo Ángel? Alan, lo voy a guardar este mensaje para pasarlo hoy. Para pasarlo hoy en algún momento más de la mañana porque me parece importante. Ellos son los creadores del fútbol. Ellos viven el fútbol como un River Boca, como el United ante el City. Ellos la vibran y la viven como nosotros. Tienen grandes, grandísimos equipos y juegan buen fútbol. Él te está contando, Alan, qué dicen los ingleses, porque vive ahí. Ellos están felices por jugar con Argentina, por el respeto que nos tienen futbolísticamente. Lo viven felices, pero lo viven como un partido de fútbol. Nadie jamás nombra ninguna otra contienda que tenga que ver con otra cosa que no sea el partido de fútbol. Y esto me parece importantísimo, chicos. No tenemos derecho de cargar sobre los hombros de pibes como Lautaro, como Julián Álvarez, que nacieron en los 90, un problema que no fue de ellos. No tenemos derecho a gente que nos da tanta alegría cargarle con la responsabilidad de, vamos, por los pibes de Malvinas. ¿Por qué? No tienen por qué ellos cargar con la responsabilidad de decir, tengo que ganar este partido por los pibes de Malvinas. No tienen por qué. Entonces, las cosas, ¿dónde tienen que estar? El fútbol es fútbol, la política es política, la guerra es la guerra. Mis amigos, importante, me parece tan importante lo que ha dicho Alan y yo estoy totalmente de acuerdo. Es solo un partido de fútbol, dijo Scaloni. La guerra en el 82. Los veteranos, los héroes de guerra, con todo el honor y la gloria. Hoy simplemente es fútbol, chicos. Es fútbol, por el respeto a los jugadores.

0: ¡Hola, Vivi! ¡Hola,
1: Buenos
0: Tibu!
1: Días. ¡Buenos días! ¡Hola, Guido, querido!
0: ¡Dale mierda, carajo! Y hoy le demostramos a los ingleses que siempre, siempre las Malvinas...
1: ¡Ay, pero ve lo que te digo!
0: ¡Dale mierda!
1: Escuchá, pero escuché una cosa. Más allá de todo el sentimiento que uno entiende, ¿vos pensás que los 11 que van a estar en la cancha para Inglaterra, más los suplentes, más los 11 nuestros, más los suplentes, ninguno había nacido en el momento de la guerra y no podemos cargar a los jugadores con eso? Ni siquiera a ellos, ni siquiera a ellos. O sea, a Thatcher todas las puteadas, a, qué sé yo, a Galtieri, a Onganía, a los milicos, pero no a ellos, no a los jugadores, por favor, claro. ¿Cómo que...? Necesito que entendamos eso. Lo veo tan claro, chicos, a veces, yo que no entiendo nada de la vida, pero eso lo veo tan claro que me parece que ponerle semejante carga y echarle los muertos a un partido de fútbol, chicos, me parece terrible. Pero terrible, insisto en esto, por la responsabilidad que cargan esos jugadores. ¿Entendés? ¿Entendés eso? Siento que como que los estamos haciendo cargar con muertos al momento de pisar la cancha y no está bueno. Y no está bueno. ¿Y qué? ¿Y si perdemos? Anulo mufa. Pero ¿y si perdemos? ¿Qué le vas a cargar la guerra en Malvinas a los hombros de los jugadores? ¿A Messi? ¿A los jugadores? Me parece que no es por ahí. Obviamente no vamos a cambiar nada porque el 98% del país piensa esto que ustedes están diciendo. Pero quiero que sepan que yo no. Pero bueno.
2: Hola, Vivi. Buen día,
1: Luquitas.
2: Sí, llegó el miércoles.
1: ¿Cómo estamos?
2: Un vinito, un fernet, una sanguchita de miga.
1: Sí.
2: Una pastillita para la presión. Y un defibrilador. Vamos con la bandera para todos lados. Vamos, Argentina. Hoy soy.
1: Un vinito, un fernet, un sanguchito de miga, claro. Y un alical para mí porque tengo la acidez de los nervios. Canta presente la hermosa Dai, que ya está con su mate azul preparado espectacular, pero con su camiseta argentina. Buen día, qué nervios, mamá mía. Vamos Argentina, vamos selección, vamos Messi, buen miércoles campeones. La argentinidad al palo puede ser, pero claro que sí, claro que sí. ¿Quién más?
3: Vivi, ¿sabés qué pasa? Que el problema mayor somos nosotros. Nosotros sí. Somos los bocones.
1: Tal cual.
3: Entonces... El otro día el quilombo ese de Peña, seguramente...
1: Lo arrancó en argentino, te iba a decir eso.
3: Se juntaron,
1: te iba a decir
3: se
1: eso.
3: Mamaron,
1: sí, te iba a decir eso.
3: Peña. ¿Cómo hacemos nosotros los argentinos?
1: Tal
3: cuando
1: cual.
3: Vamos por ahí hacemos quilombo.
1: Te iba a decir
3: porque
1: eso.
3: Somos quilomberos.
1: Sí,
3: lamentablemente,
1: sí,
3: pero es la verdad.
1: Tal cual, te iba a decir eso. Me la juego que, la que el que arrancó fue un argentino, a boquear, sí, de hablar. Pero bueno, así, incorregibles. Carlitos canta presente tal cual es un partido de fútbol, pero como la vivimos los argentinos, creo que no la viven en ningún lado. Aparte contra Inglaterra, tiene un tuco diferente por lo que pasó hace tanto tiempo. Dice, pero es que hace tanto tiempo y no tiene nada que ver con el fútbol. O sea, yo siempre insisto en esto. ¿Sabes qué? Trato de empatizar, de ponerme en el lugar, en el corazón, en el alma, en el cuerpo de cada uno de los jugadores en caso de que el partido de hoy se perdiera. ¿Qué van a sentir ellos? ¿Que cargan con los muertos de un país? ¿Que cargan con la responsabilidad? No, hoy hay que salir a ganar por los pibes de Malvinas. ¿De verdad, chicos, les parece? ¿No les parece que nos dan suficientes alegrías a un país tan sufrido como el nuestro? Como para irles cargando cosas que pasaron hace 40 años. De verdad, les pregunto. Yo creo que obviamente las Malvinas son argentinas y nuestra soberanía sobre ese pedazo de tierra nuestro lo tienen que, pero de verdad, pelear hasta el final cada uno de los presidentes a los cuales le demos el poder en las urnas. A cada tipo que nosotros vamos a sentar en Balcarce 50, tendremos que darle responsabilidad una y otra vez de ir a pelear por recuperar esa tierra nuestra. Pero no es en una cancha de fútbol, chicos. De verdad, me parece que... Ante todo me parece eso. Buen día, Vivi. Canta presente Eli, que dice soy. Vamos a Argentina. Que tengan un bendecido día, tribu. Elita, vamos con todo. Hola, Julia. Buenos días. Lilita canta presente también. Una cosa es el fútbol y otra es la historia y la política. Hoy se juega con el corazón, dice Lilita. Vamos con todo. Claro que sí. Cantando presente al 291-4754-983. Bienvenidos a los recién llegados, claro que sí. Activando este maravilloso miércoles con una temperatura muy agradable. Más allá de lo que decía Dani, que estamos ahí como que tenemos un rocío, ¿no? Un rocío, así que atención. No, pero es solamente un rocío. Es un poquito de rocío arrancando a la mañana. Es un rocío del amanecer, ¿viste? Pero el miércoles va a estar súper lindo, una máxima de 18. Pronóstico que anticipa una jornada con una temperatura mínima de 8, que es la que estamos teniendo, y una máxima de 18 para hoy. Por la mañana el tiempo va a pasar de frío a fresco con nubosidad variable, viento leve del noroeste y buena visibilidad. Durante la tarde el tiempo se va a presentar fresco con nubosidad variable, viento leve del noroeste, visibilidad que va a continuar siendo bueno y una máxima de 18. La noche en tanto será fría con nubosidad variable, se estima para la medianoche de hoy una temperatura de 12 grados. Espiando un poquito, 18 para hoy, 20 para mañana, chicos, ¿eh? 20 para mañana, el viernes llegarían las lluvias, claro, exacto. El viernes llegan las lluvias, pero no pasa nada. Lleva un fin de semana que puede llegar a ser de gloria, así que con todo, exactamente, ¿eh? Mis amigos, 291-4754-983, a pleno cantando presente están, disfrutando de la mañana, contando un poquito cómo arrancás el día. Meli me dice, Vivi, buen día. Si este partido es igual a los otros y ganamos en el tiempo justo, no vamos a festejar en el teatro, nos encontramos en el Pena todos juntos. Tal cual, hoy nos encontramos todos, chicos, en la guardia del Pena, ¿eh? Tal cual, tal cual. Eli dice, qué baile le pegó a España a Francia. Te juro que grité los goles como si fuera española. Yo también. En la memoria de mi nono que vino en el barco desde Asturias, te puedo asegurar que he gritado esos goles absolutamente. 291-4754-983. Es buen momento, es buen momento. Claro que sí. Buen momento para decir gracias de antemano. Gracias porque bajamos los dos pies de la cama. Gracias porque otra gente no tuvo la oportunidad. Gracias porque estamos felices, porque juega la Cele.
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0: Bendiciones, gracias. Bendiciones, gracias. Bendiciones, gracias. Buenas noches, gracias.
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8 minutos nos están separando de las 7 de la mañana y se viene otro día gris, ¿eh? La nubosidad vuelve a impedir que el solcito brille a pleno, pero tenemos un día con el sol en el corazón, claro. Mitad de la semana y en la ciudad y en la región se perfila una jornada alejada del frío, de lo típico que puede ser una época como esta de julio, pleno invierno, exactamente. Máxima de 18 grados para hoy. Súper lindas las condiciones. Condiciones bastante similares a las de ayer. Algún rayito de sol que se podría filtrar en cierto tramo del día, aunque será algo esporádico. El pronóstico anticipa que el viento va a seguir soplando del sector norte. Esto va a ayudar a que las temperaturas se eleven, llegando a la tarde a los 17, 18 grados con moderado índice de humedad. Para mañana jueves, está fiando un poquito, se pronostican similares características, siempre con registros en el termómetro altos para la época, ¿eh? Sí, cielo mayormente cubierto, pero temperaturas elevadas. Como te digo, recién el viernes podría bajar un poquito la temperatura porque, como te digo, llegarían las lluvias. Claro que sí, ¿eh? Señoras y señores, activando a esta hora de la mañana el 291-4754-983. Hay un artículo hermoso que publica lanueva.com. Justamente hablando de Pablo Paz, exacto. El padre es bahiense y eliminó a Inglaterra de un mundial. ¿Podrá hacerlo hoy su hijo en Atlanta? Claro, Pablo Paz fue parte de la selección argentina que en el Mundial 98 venció a los británicos por penales. Ese día Nico no estaba ni en los planes, claro, pero hoy es parte de la escaloneta y desea vivir la misma alegría de mi papá, dijo él. Exactamente. Ustedes saben, Nico Paz es hijo del bahiense Pablo Paz, salido de la cantera de Liniers, exactamente, y claro, el padre, con su cabellera rubia, bahiense, exactamente, categoría 73 de la Armonía, en realidad, pero que luego, claro, llega a primera en la Liga del Sur, en Liniers, exactamente, y empieza a competir en las infantiles de la Liga del Sur, debutó en primera, y ahí lo ve Newell's, pone los ojos en el Newell's, y el gran formador Jorge Bernardo Grifa fue quien lo lleva, y se lo lleva a Newell's, exactamente. Y lo cambió de mediocampista a defensa, claro, de volante ofensivo a central, en realidad, ¿eh? Y como les digo, en 1998, en octavos, la Argentina enfrentó a Inglaterra. Pablo estuvo en el banco de suplentes sin ingresar. Ese partido terminó 2-2 en tiempo regular, 0-0 en el alargue, y en los penales, Roa estuvo fenomenal, Lechuga, ¿se acuerdan? Gran arquero. Y el seleccionado argentino consiguió el 4-3 para pasar a cuartos, en instancia donde fue eliminado por Holanda en ese momento. Por lo pronto, entonces, el padre bahiense estuvo en aquella selección que eliminó a Inglaterra en un mundial. Y hoy vamos, claro, para que su hijo lo haga en Atlanta. Hoy también Nico Paz, el hijo del gran Pablo también, exactamente. 8 grados 8, la temperatura actual en Bahía Blanca, Punta Alta y alrededores. Con mucha gente que canta presente, la Nelson, querido, ¿cómo estamos? Buenos días, algo del Averizo puede ser, por supuesto, claro que sí, vas programando tu canción. Mi querido amigo Carlitos que dice, gracias Tata, Dios, por dejarme arrancar todas las mañanas y por dejarme ser argentino, claro que sí. Activando 291-4754-983. Hay un hermoso mensaje también, hablando de Liniers, que lo estábamos mencionando por Pablo Paz. Un mensaje de las formativas de Liniers para Lautaro antes de este partido. Que metas muchos goles, dicen. Exacto, es las formativas del club Liniers y el medio partidario Somos Liniers publicaron un video para dejarle sus saludos, los buenos deseos y mostrar lo que significa el último gran hijo pródigo de la institución, Lautaro Martínez. En la previa del partido que el Toro va a afrontar con la selección argentina de Inglaterra, los nenes y los jóvenes, y también los profes y los técnicos, dejaron un mensaje al delantero y contaron qué significa su ejemplo para todos, y está buenísimo también, ¿eh? Hermoso video de las formativas de Liniers para Lautaro Martínez en la previa a este partido. Mis amigos, 291-4754-983, hay una variante con la que podría sorprender Scaloni de cara a la semifinal contra Inglaterra. No se ha filtrado el equipo, aunque se habla de un cambio, que dicen, claro. No lo confirmó todavía, pero tendría pensado sorprender con una variante en la mitad de la cancha. Taro Martínez en la previa a este partido. Mis amigos, 291-4754-983. Hay una variante con la que podría sorprender Scaloni de cara a la semifinal contra Inglaterra.
no se ha filtrado el equipo, aunque se habla de un cambio, que dicen.

dos nombres. Nico González, que tuvo, más allá de hasta casi lesionado el otro día, siempre cada vez que entra hay un cambio en el equipo cuando entra Nico González, o Juliano Simeone. Hay dos jugadores con características muy similares, gran velocidad, mucha voluntad para colaborar con la defensa. Así que, aparentemente, hoy podría haber un cambio. No lo ha confirmado todavía Scaloni, pero se rumorea que hoy no sería de la partida de arranque Rodrigo De Paul, y que sí sería o Juliano Simeone o Nico González titular en el partido de hoy. Veremos. Todavía no lo han confirmado, ¿eh? No lo ha confirmado. El resto del equipo sería el mismo que tuvimos frente a Egipto y frente a Suiza. Exactamente. Nos vamos acercando a las 7 de la mañana. Nelson me convida un matecito. Autocebante, chupe y pase. Bueno, el que se toma solo, claro. Va en el Uber y dijo, ¿puede ser algo del Averizo?

7 de la mañana en la República Argentina, en Bahía Blanca, la temperatura actual 8 grados 8 décimas. Terremoto en Neuquén fue percibido en Añelo, Cutralcó y Plaza Huíncul. El movimiento registrado por el Instituto Nacional de Prevención Sísmica durante la tarde del martes tuvo una profundidad de 5 kilómetros. Un sismo de magnitud 3.2 se registró en la provincia de Neuquén, según informó el Instituto Nacional de Prevención Sísmica. De acuerdo con los datos oficiales, el movimiento sísmico ocurrió a las 13.03, hora local, y tuvo una profundidad de apenas 5 kilómetros, una característica que favorece que este tipo de eventos puede ser percibido por la población cercana al epicentro.

0: Comercios en Bahía cierran una hora antes del partido de Argentina, lo confirmó el presidente de la Cámara de Comercio, Facundo Borri, en relación a la semifinal que la selección disputará ante Inglaterra. En el deporte, España convirtió la semifinal en una síntesis de su poder. Aplastó a Francia y le confirmó al mundo su candidatura. Fútbol total, defensa organizada y magia para arrasar a Francia en un duelo directo por el pase a la final de la Copa del Mundo. 8 grados 8, la temperatura actual, el registro de las 7 de la mañana en Bahía Blanca, Punta Alta y alrededores. La humedad elevada del 90%, la presión baja, la térmica es de 7 grados y la máxima hoy treparía hasta los 18. Reiteramos, el registro de las 7 de la mañana en Bahía Blanca, 8 grados 8 décimos.
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0: Hola, Vivi, buen día. Buen día.
1: ¿Cómo estamos?
0: Soy Argentina.
1: Sí, totalmente.
0: Como loca.
1: Totalmente.
0: Como loca,
1: así estamos.
0: Bueno, nada, estoy acá, yendo a laburar, escuchando la radio como siempre.
1: Muy bien.
0: Bueno, nada. Buen aura para todos. Hacer fuerza por nuestra Argentina querida.
1: Claro que sí.
0: Por
1: claro
0: nuestro Scaloni,
1: sí.
0: Por nuestro lío, por nuestro gran, gran equipo. Ay, estoy emocionada.
1: Ay, mi amor.
0: Bueno, Vivi, te mando un beso y vamos a Argentina.
1: Vamos con todo, sí, querida. Beso grande para ella también, Martina Canta presente. Buen día. Escuchándote desde la app porque en la radio las baterías están bajas, así que desayunando. Matecito con tostadas antes de arrancar el día, Martina con nosotros. Un beso grande también. Hola, Néstor. Canta presente, Néstor. Desde el taller en Pum Punta Alta, levantando persianas, arrancando la mañana. Me convida matecito espectacular. Buenos días a los recién llegados, ¿cómo estamos? Buenos días, buenos días. Gente que canta presente al 291-4754-983. Hasta el mediodía me quedo con vos desde las 6 hasta las 12, todos los días juntos, arrancando la mañana. 8 grados 8, la temperatura actual. Estaba viendo lo del terremoto en Neuquén, ¿vieron? Era chiquito en realidad el epicentro, chiquito, de 5 kilómetros a la redonda, pero fue percibido en Añelo, en Cutralcó, en Plaza Huíncul. Un movimiento registrado ayer por el Instituto Nacional de Prevención Sísmica fue sobre la 1 de la tarde. Tuvo una profundidad, como decía, de apenas 5 kilómetros. Esa característica que hace que la perciban solamente esas tres ciudades de las que te estaba hablando, ¿eh? Epicentro que se localizó muy cerca de Añelo, unos 105 kilómetros al noroeste de la ciudad de Neuquén capital, 122 kilómetros al oeste de 25 de mayo y 123 kilómetros al noroeste de Zapala. Así que un temblor, exactamente, un temblor. 291-4754-983. Como te contaba, los comercios de Bahía cierran una hora antes del partido de Argentina. Finalmente, esto fue confirmado por el presidente de la Cámara de Comercio, Facundo Borri, en relación al partido de la semifinal que la selección va a disputar ante Inglaterra. Así que la mayoría de los comercios de Bahía Blanca van a modificar su horario de atención hoy miércoles por el partido entre Argentina e Inglaterra. Esto no es que es como... qué sé yo, viste cuando sale todo el sindicato de empleados de comercio y demás a decir, no, tienen que cerrar los negocios. No, esto es, lo elige cada comerciante, cada dueño elige modificar o no su horario. En este caso, la mayoría de los comercios de Bahía Blanca se pusieron de acuerdo para modificar su horario de atención para hoy miércoles por el partido de Argentina-Inglaterra. Y obviamente los locales van a abrir en horario corrido hoy desde las 9 y hasta las 15. A lo sumo 15:30, ¿sí? Obviamente esto es, según informó Facundo Borri, el presidente de la Cámara de Comercio, la gran mayoría va a estar abierta de 9 a 15, a lo sumo hasta 15:30. Sabemos que se paraliza la ciudad y el país, más con una semifinal, así que vamos a hacer ese horario para que todo el mundo pueda compartir y ver el partido, dijo Borri. Obviamente, medida que fue acordada ante el impacto que genera cada presentación de la selección argentina y la necesidad también de permitir que el empleado y los comerciantes puedan seguir el partido que comienza a las 4 de la tarde. Una vez que finaliza el partido, algunos negocios vuelven a abrir y otros directamente van a ser solamente hoy horario corrido de 9 a 15. Si el partido se define en los 90, algunos dueños ya dijeron que van a abrir a las 18, reabrir a las 6 de la tarde. Ahora, si hay la posibilidad de que en la semifinal se extienda tiempo suplementario o que tenga que resolverse, Dios no quiera, mediante una tanda de penales, directamente no van a abrir, exactamente. Y dijo, anticipó que en caso de que Argentina avance a la final, tienen que establecer nuevas pautas para los distintos sectores comerciales de la ciudad. Dijo, soy optimista de que vamos a ganar y que luego ahí estableceremos las pautas para los supermercados y los gastronómicos, porque el partido es el domingo también a las 4 de la tarde, exactamente, y ustedes saben que hay supermercados que están abiertos el domingo a la tarde, así que se verá entonces, pero por lo pronto paso a paso. 8 grados 8, cita con la historia argentina, se mide ante Inglaterra por este lugar en la final del mundo, partido que se juega a las 4 de la tarde en Atlanta. El ganador va a definir el título ante España, que ayer eliminó a Francia, el domingo a las 4 de la tarde, mis amigos. 291-4754-983. Ya, chicos, no estamos. Yo estoy, viste que muchos dicen no con el desfibrilador, que estoy con la pastilla bajo la lengua. Bueno, yo tengo una acidez de los nervios. Estoy con la pastillita del alical, pero a pleno, a pleno. Sí. Anoche me voy a dormir, otra vez cuando me acuesto, acidez. Pero me pasa cuando estoy nerviosa, tal cual. En la previa, mis amigos.

0: Hola, Vivi.
1: Buen día. ¿Cómo estamos, Martíncho? ¿Todo bien? ¿Cómo estamos? ¿Cómo dice que le va?
0: ¿Todo bien?
1: ¿Nerviosos?
0: Bueno, acá metiendo Uber, como siempre.
1: Bien, bien, Martín.
0: Vivi, dos cosas.
1: Sí, dime.
0: ¿Te acordás antes de empezar el Mundial? Estábamos todos papucho, decaído,
1: sí.
0: O sea, como que no nos había pegado la...
1: ¿Se acuerdan?
0: La fiebre mundialista, ahora estamos todos arriba.
1: No,
0: tremendo, tremendo.
1: ¿Se acuerdan?
0: Creo que sean las 4 de la tarde para ese partido.
1: Tal cual,
0: y bueno,
1: tal
0: poder
1: cual,
0: poder ganar Inglaterra y pasar a la final.
1: Sí,
0: y otra cosa,
1: cual.
0: Ayer quería que gane España.
1: Yo también,
0: y
1: yo
0: ayer
1: también.
0: Vi el partido y...
1: Sí.
0: La maquinita España, ¿eh? Mamita
1: sí,
0: querida,
1: sí.
0: Si llegamos a ganar hoy el domingo,
1: vamos con
0: a tener
1: todo.
0: Complicada.
1: No importa.
0: ¿Cómo juega España?
1: No importa.
0: Si podés pasarme un tema de Queen.
1: Dale, me encantó.
0: Abrazo para todos.
1: Gracias,
0: linda
1: amigo.
0: Mañana.
1: Igualmente. Beso grande. Qué gran dato ha tirado Martín, chicos. Ha tirado un facto Martín y me hizo acordar. ¿Ustedes se acuerdan unos días antes de que empiece el Mundial? Porque viste que el Mundial pasó volando más allá de ser un Mundial largo, pero uno lo piensa esto y piensa que fue hace mucho tiempo atrás. ¿Ustedes se acuerdan una mañana cuando yo pregunté cómo vienen en cuanto a intensidad con el Mundial? ¿Se subieron a la escaloneta? Y yo me calenté y tuve que poner un video al aire porque la mayoría me decían, no, la verdad que no. ¿Se acuerdan? ¿En qué punto se acuerda que yo les dije, la pregunta que hice al aire fue, me hizo acordar Martín, qué genio. La pregunta que hice al aire fue, ¿en qué nivel de intensidad estás para este Mundial? Y mucha gente dijo, uno, yo me recontracalenté, ¿se acuerdan? Y puse el video ese, el video al aire, pero no, me recontracalenté como uno. Y qué sé yo, no, porque no es lo mismo que Qatar, no, la verdad que no es lo mismo que Qatar. Me decían, mírate ahora, Mabel, mírate ahora, Jorge, estás al borde del infarto, querido. ¿A dónde? ¿Ves? ¿Te das cuenta? Pero fíjate ahora. No, me acuerdo que yo me recontracalenté ese día y puse el video al aire. Así que no sentís a la selección. No, porque la verdad es que no. Sinceramente, Vivi, te quiero decir, no es lo mismo que Qatar, ¿viste? No vamos a sentir lo mismo, pero mirá, no. Mirá, estás peor. Qué buen dato, Martín. Me hizo acordar Martín, fíjate vos. Qué gracioso, Dios mío. Pero yo me acuerdo ese día, ay, cómo me calenté, que puse el video al aire ese, ¿se acuerdan? Tal cual. No. Puse ese audio al aire del video de ese que el tipo se para por la calle que dice, no, ya está, ya con la tercera ya estamos. ¿Y por qué con la tercera ya estamos? ¿Y por qué no la cuarta? Y pero ya le dimos un mundial a Messi. ¿Quién dijo que le debíamos un mundial a Messi? ¿Quién no le dice que le demos dos? Tal cual. Ay, qué gracioso, por Dios. Martín, me hiciste acordar. ¿Cómo me calenté ese día? Pero claro, yo pregunté, ¿en qué nivel de intensidad te encuentra este Mundial? Ponele que faltaban 2 días para que empiece el Mundial. No, la verdad es que no, este Mundial no me interesa. Estoy en un 1, Vivi, estoy en un 1. No es lo mismo que Qatar, decían, mírate ahora, mírate cómo estás. Con la sublingual, Jorge, claro. Ceci canta presente a la Vivi a la tribu, ya entrando a Bahía. Hoy se regresa antes a Puan para llegar a ver el partido, obviamente. Totalmente de acuerdo con vos que hoy es un encuentro deportivo, pero qué lindo sería que fuéramos un poquito más civilizados y resolviéramos las cosas con un partido de fútbol y no con guerra, ¿no? Tal cual. Abrazo grande y bendiciones para todos. Vamos a Argentina, dice Ceci. Ya en Bahía y hoy tempranito de vuelta a Puan, ¿eh? Claro que sí. Andrés dice, tengo una acidez que si me como un pedazo de hierro se disuelve. Yo también. En la misma, vos sabés que cuando me pongo nerviosa lo primero que me pega es una acidez espantosa a mí, ¿eh? Huguito dice a la Vivi, buen día. Para la acidez yo tomo, y me corta el toque, agua con una cucharadita de bicarbonato. Mirá qué bueno. Qué buen dato, chicos, ¿eh? Qué buen dato, absolutamente. Yo estoy con la pastillita del alical y con el alical me pongo el que se disuelve, el efervescente y atrás la pastilla. Dios mío. Dios mío. Viste que hay gente que según, claro, se descompone, agarra la palpitación, la ansiedad. A mí me agarra una acidez cuando estoy nerviosa. Absoluta. 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De 9:30 a 12:30 afecta el cuadrante comprendido por las calles Avenida Cabrera, Avenida Juan Pablo II, Alsina y Spilimbergo. Y de 9:30 a 13:30 afecta el cuadrante comprendido por las calles Aguado, Celarrayán, Santiago del Estero y Avenida Alem. Como siempre, los trabajos pueden implicar la interrupción del servicio para que el personal trabaje en condiciones seguras y serán reprogramados en caso de producirse condiciones climáticas adversas. 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Claro que sí, claro que sí. ¿Activamos? Qué buena onda escuchar Fabulosos Cadillacs, dijo nuestro amigo Guille. Sí, Guille, ¿sabes que sí? Qué bien que viene escuchar Fabulosos Cadillacs a esta hora. Casi las 7:30 de la mañana, señoras y señores, con el intensiómetro en rojo. No da más, no da más. La aguja del intensiómetro está así, pega, pega en rojo y se clava. Acá estamos y acá nos quedamos hasta el mediodía palpitando una nueva presentación de la selección argentina en Me Gusta.

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0: costumbres argentinas. Qué lindo.
1: Qué temor.
0: ¿Qué sabrán los ingleses de las costumbres argentinas?
1: Qué temor.
0: Qué lindo. Qué buena onda, Vivi.
1: Vamos,
0: qué
1: con todo.
0: Qué cebado que estamos hoy, ¿eh?
1: Sí. Por Dios. La verdad que sí. Linda. La verdad que sí.
0: A disfrutar, gente.
1: Tal
0: costumbres
1: cual.
0: Argentinas. Qué hermoso.
1: Vamos, ¿eh?
0: Esto sí que es costumbre.
1: Pero claro, claro, el folclore del fútbol.
0: Vamos, Argentina, carajo.
1: El folclore del fútbol es una gran costumbre argentina, claro que sí. Eli me dice, con respecto a lo que estábamos hoy riéndonos hace un ratito por el mensaje de Martín, que justamente ella era una de esas, y ahora ni te cuento el nivel de intensidad que manejo. Dice, claro, porque yo recuerdo, sí me acuerdo, te juro, Eli, que me acuerdo que fuiste una de las que dijiste que tenías nivel de intensidad 1. Yo recuerdo, estábamos, para vos que recién te estás enganchando, que unos días antes de que comenzara el Mundial, yo dije, chicos, empieza el Mundial en 2 días, ponele que dije. ¿Qué nivel de intensidad están manejando? ¿Se subieron ya a la escaloneta? Y mucha gente me dijo, no, la verdad es que no. Estoy manejando, yo dije, del 1 al 10, ¿qué nivel manejan? Y mucha gente, pero muchos chicos, muchos, dijeron, manejo nivel 1. No es lo mismo que Qatar. La verdad es que no siento que este Mundial me vaya a importar. Esa misma gente hoy está tomando una... Claro, está buscando la sublingual al borde del infarto. Al borde, tal cual. Buen día,
2: hola,
1: buen día.
2: ¿Cómo te va?
1: ¡Hola! ¡Qué vino!
2: Bueno, te queríamos saludar.
1: Buen
2: por
1: día.
2: Vos sabés que ayer despedimos a la selección de Francia. Que
1: claro.
2: La acompañamos hasta el colectivo, a subir al colectivo.
1: Bien.
2: Y bueno, nada, le dijimos a veces no se llegan bien, todas esas cosas que se dicen.
1: Sí.
2: Así que nada, bueno, se fueron un tanto enojados los muchachos.
1: Y un poquito.
2: En Mbappé, en Bolívar, todo eso. Bueno. Así que nada, y que den gracias porque esto te lo comento, querida, nos estuvo contando Pedrito Porro.
1: Ah, sí.
2: Que tuvieron 2 bajas, ellos, si no le hubiera ido peor.
1: Claro.
2: La delantera de España verdaderamente era Charuto, Porro y Faso. Pero hubo 2 que, bueno, quedó Pedrito solo, lo bajaron del equipo porque según el técnico no se lo fumaba nadie. Pero los dieron como que estaban lesionados. Así que bueno, ahora recién llegamos a festejar con los ingleses. No sé qué fuimos a festejar, pero lo
1: comimos. ¿Pero por qué?
2: Estuvimos acá en una bailanta muy conocida.
1: Sí.
2: Colitis. Y bueno, recién llegamos. Ahora sí van a tirar un ratito porque a la tarde tienen que jugar. No sé,
1: claro.
2: Así que bueno.
1: Ay, Dios.
2: Bueno, te queríamos comentar eso.
1: Claro, bien, bien. Romualdo y el Rata y toda la banda son como el monje negro que se infiltran en selecciones que va a jugar contra Argentina. Y hacen que se descompongan, que los hagan echar. Claro, es como infiltrados, son como espías infiltrados para perjudicarlos. Anoche, en tren de jodas, se llevaron a toda la selección de España, de Inglaterra, claro, a bailar una bailanta muy conocida que se llama Colitis Bailable, claro. Los sacaron de joda anoche, claro. Ellos son como monje negro, claro, exacto, exacto. Buen día.
3: Morocha.
1: Hola, Damo. ¿Cómo estamos?
3: Bien.
1: Buenos días.
3: Saludos a los oyentes.
1: ¿Qué dice?
3: Bueno, Vivi, te voy a hacer una pregunta.
1: Sí.
3: ¿Cuánto falta para las 4?
1: Ay, ¿cómo estamos,
3: ¿cuánto
1: Dios?
3: ¿Cuánto falta para las 4?
1: Tal cual, tal
3: bueno,
1: cual.
3: Bueno, pasame algún tema, algo fuerte, algo polenta, algo, no sé, la TLM para la selección. Para,
1: sí.
3: No sé, ya no doy más.
1: Ya
3: anoche
1: no damos más.
3: No podía
1: más.
3: Dormir, tenía una cosa que...
1: Viste.
3: Y bueno,
1: nada, estamos
3: que
1: así.
3: No doy más.
1: Tal cual,
3: bueno,
1: me pasa lo mismo.
3: Nos vemos, un beso grande.
1: Vamos, amigos,
3: con
1: todo,
3: a toda la tribu hermosa y hoy vamos que hoy salimos a festejar, ¿eh?
1: Vamos, con
3: otra
1: todo.
3: Cosa, Morocha.
1: ¿Qué?
3: ¿Cuánto falta para las 4? Ay, Dios.
1: Ay, Dios. Pues es que anoche me quedé, siempre me acuesto y miramos un videíto, ¿viste? Que les dije que no puse tele en mi habitación para no mirar tele hasta tarde, entonces miramos algún videíto en el celu y nos vamos a dormir. Y anoche mirábamos TN porque estaban en vivo desde Atlanta hablando de la selección y no me podía dormir, no quería apagar porque quería seguir mirando cosas de la selección, tal cual. Qué manija, qué manija.
4: Hola, Vivi.
1: Buen día.
4: Día.
1: Hola.
4: Como cada mañana escuchándote en el auto.
1: ¿Cómo vamos, Vale?
4: En el trabajo. Nivel de intensidad. Sí, antes de empezar el Mundial tenía 10, ahora tengo 100 hoy. Hoy salgo 3:30, voy a salir a las 4.
1: Bien.
4: Así que te imaginas que ya mi mente todavía no, mi cuerpo todavía no entró, pero mi mente ya está saliendo.
1: Claro, tal cual, ya estamos afuera.
4: No, sabes, estoy re manija, como decís vos.
1: Tal cual, tal cual.
4: a esperar que sean las 4.
1: Claro que sí, claro que sí. 18 para las 8. Vamos, ¿quién más?
5: Hola,
1: ¿quién más?
5: Vivi.
1: Hola, buen Susi. Día. Buen día. ¿Estás? ¿Cómo estamos?
5: Bueno, acá vamos con Pablito, camino al trabajo. Y estamos escuchando como siempre la radio.
1: Muy
5: todos
1: bien.
5: Los días, tu compañía de siempre.
1: A pleno, hermosa. A pleno.
5: Recién acabo de dejar el gordito en la escuela. No. Le dijeron que llevaba la. Que tenía que llevar algo a Argentina.
1: Ay, mi
5: la
1: amor.
5: La camiseta y alguna otra cosa. Así que le se llevó una bandera.
1: Cosita.
5: Y en la escuela el parlante a todo lo que da con la canción de Argentina.
1: ¿En
5: los
1: serio?
5: Chicos gritando.
1: Ay, qué bueno.
5: Una
1: me
5: locura.
1: Muero. Qué lindo.
5: Nosotros en casa lo vivimos de una manera, pero no sé qué número decirte de que manejamos el nivel
1: da,
5: de intensidad.
1: Tal cual, tal
5: todos,
1: cual.
5: Parejos,
1: tal
5: la locura.
1: Cual, exactamente. 17 nos separan de las 8 de la mañana. Buen día, Vivi, pásate la argentinidad al palo. Súper identificada. Vamos, dice Mariela, lo había pedido Diana y hoy sí. Con todo, este va a sonar 3, 4, 5 veces de acá hasta el mediodía. Olvídate, ni hablar. Activando la argentinidad al palo. ¿A dónde están los que decían que no se habían subido al mundial, que no era lo mismo que el de Qatar?

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0: otra vez.
1: Hola, Susi.
0: Está muy intenso.
1: Estamos.
0: Escúchame, ayer nosotros con Pablo estuvimos escuchando esa canción, llorábamos. Es hermosa. No sé si vos la podés poner ahora para escuchar en la radio. Así que bueno, te la dejo ahí. Gracias.
1: Beso, gracias. Siguen llegando 291-4754-983. Hola, Vale, querida, ¿cómo estamos? Desde Punta Alta, arrancando hacia Bahía como todas las mañanas en mi Uber. Beso grande con su matecito. Me encanta con ese matecito. Arrancando la mañana entonces, 291-4754-983. 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Bebe, exactamente. ¿Qué más?
2: Bueno, querida, te queremos comentar, nos habíamos olvidado.
1: ¿Qué pasó?
2: Que ayer, antes del partido, estuvimos hablando con el utilero de Francia. Pierna de una. Y nos contó la historia de Napoleón. No pusimos a hablar de fútbol, sí, pero ya estábamos
1: de historia, claro.
2: Y bueno, dice, la verdadera historia de Napoleón Bonaparte,
1: sí,
2: es que a él le cambiaron el nombre porque en realidad se llamaba Cecilio Caprese.
1: ¿En serio?
2: Y bueno,
1: no garpaba.
2: El asesor que él tenía en ese momento le dijo, no, vas a ser general y comandante de las fuerzas con ese nombre.
1: Con ese nombre, tal.
2: Así
1: cual.
2: Así que deja que yo
1: cual.
2: Me voy a ocupar de conseguirte un nombre. Y te voy a hacer un himno, así, una sinfonía, a modo de sinfonía.
1: Claro, para darle importancia.
2: Que le voy a decir al flaco Beethoven que la escriba y que la musicalice para que vaya acorde a vos, querido.
1: Muy bueno.
2: Así que dámonos días y te consigo el nombre y bueno, y a ver qué nos dice.
1: Qué buen asesor.
2: El flaco Beethoven de la letra.
1: Claro, qué buen asesor. Escuchá. Napoleón Bonaparte se llamaba Cecilio Caprese, dice Romualdo, chicos. A ver, son los datos random de Romualdo. Yo le creo a pie juntillas, ¿eh? Yo le creo, pero se puede poner en duda. Dice que Napoleón Bonaparte en realidad se llamaba Cecilio Caprese. Y claro, ¿qué revolución vas a hacer? ¿Quién te va a tomar en serio si llamás Cecilio Caprese? Claro, che, me mata el técnico de... El técnico de Francia es Pierno Goyuna, me encanta. Hola Vivi, buen día, recién levantada y con mates, dice Moni. Vamos que esta tarde celebramos en grande. Feliz mañana, beso grande para ella también. Casi las 8. Activando, mis amigos, hasta el mediodía me quedo con vos. ¿Te quedás conmigo? Soy Vivi Álvarez, Vivi Álvarez Radio. Así me encontrás en todas mis redes sociales. Me quedo con vos hasta el mediodía en el aire de Me Gusta y suena Intoxicados.

0: 8 de la mañana en la República Argentina, la temperatura actual en Bahía Blanca, 8 grados 8 décimas. Mientras siguen las negociaciones por la reforma electoral, el oficialismo reactiva su agenda legislativa en el Senado. La Cámara Alta convocó una sesión para este jueves con el objetivo de avanzar en el proyecto de inviolabilidad de la propiedad privada, pliegos judiciales y ascensos diplomáticos. Irán advirtió que mantendrá cerrado el estrecho de Hormuz mientras continúen los ataques de Estados Unidos. La Guardia Revolucionaria respondió al nuevo bloqueo naval ordenado por Donald Trump y lanzó una amenaza sobre las exportaciones energéticas de la región. Dijo Scaloni, puede ser que hagamos cambios, a los chicos todavía no les dimos el equipo. El técnico destacó el presente del plantel, confirmó que todos llegan disponibles y remarcó que buscarán recuperar protagonismo en pelota. 8 grados 8 décimas, la temperatura actual, el registro de las 8 de la mañana en Bahía Blanca. La humedad del 86%, la presión baja y la térmica es de 7 grados. La máxima hoy treparía hasta los 17. Reiteramos, el registro de las 8 de la mañana, 8 grados.
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15: Estamos de vuelta. 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
17: ¡Ay!
18: 8:07 minutos, señoras y señores.
17: Selección.
18: Activando nueva hora en Me Gusta y así estamos. Así estamos.
19: Dios en el cielo y en la tierra.
18: Como en Malvinas. Señoras y señores, activando este súper, súper miércoles. Miércoles especial, no es cualquier día. Porque hoy, ¿qué pasa? ¿Qué pasa hoy?
19: Cumbia.
18: Pero claro.
19: Esta locura no
18: Damas y caballeros, estamos en presencia de la mañana más intensa de la radio, claro. A partir de este momento, habilitadísimo, 291-4754-983 para alentar a la selección. Horas previas. 8 horas nos separan, señoras y señores. Sube, sube, sube, sube.

98.3. Buenos días, Bahía Blanca, Punta Alta y alrededores. Hola, hola. Bienvenido el Malón de las 8. Buenos días, Coronel Dorrego, 99.9. Hola, Dorrego, buenos días. Bienvenidos, mis amigos de

Autoar. Todos, todos, todos se suman a los de las 6, a los de las 7, llegan los de las 8. Acá estamos hasta el mediodía. Mi nombre es Vivi Álvarez. Disfrutando juntos de la mañana. Habilitadísimo para los de las 8 que se suman. El 291-47-54-983. Hoy pura arenga para las elecciones. Hoy tenemos que elevar la energía. A vos te hablo. ¿Te acordás? Hace un mes y pico, dos días antes del Mundial, en este mismo micrófono te pregunté, ¿y cómo se preparan para el Mundial? En el nivel de intensidad. ¿En qué nivel estás de intensidad? Y muchos de ustedes, porque ahora se hacen los otros, te haces el otro ahora, te haces la otra. Claro, ahora sos de la CL, BAM, la Escalonet, te haces el otro. Muchos de ustedes, cuando yo les pregunté dos días antes de que empiece el Mundial cómo estaban, me dijeron, la verdad es que no, estoy en un nivel 1 de intensidad. La verdad, no me siento muy motivado. La verdad es que este nivel no es el Mundial de Qatar. Y mírate ahora. Y mírate ahora. 8 horas nos están separando del partido, señoras y señores. Y acá estaremos, claro que sí. Activando 291-47-54-983. Soy Vivi Álvarez, todos los días, desde las 6 y hasta las 12, me quedo con vos en Me Gusta.

0: de Shocking Blue con Venus, el primero de la mañana. Bienvenidos, bienvenidos. Buenos días a mi amigo Pipilo Verde, ¿cómo estamos? Mi querido DJ Pipilo. 8 de la mañana, 13 minutos. Activando esta hora, 291-47-54-98-3. Carlito se ríe. Encima vos los tenés guardados a los mensajes. Yo tengo los mensajes guardados. Yo tengo los WhatsApp acá. Cuando yo, 2 días antes de que empiece el Mundial, les pregunté cómo viene el nivel de intensidad con este Mundial. ¿Ya está subido la escaloneta? Decían, no, la verdad que no, porque no es lo mismo que Qatar, ¿viste? Y mirate ahora, mirate cómo estás, al borde del infarto, mirate. Al borde de ser paciente coronario te está dejando este Mundial. Y muchos dicen, no, estoy, ¿en qué nivel? ¿Del 1 al 10? No, estoy en nivel 1, decían Clas, mirate ahora.
1: Hola, Vivi, ¿cómo andas?
0: Buen día.
1: ¿Cómo andan todos?
0: ¿Cómo estamos?
1: Manija, me desperté y sonaba en mi cabeza las canciones para alentar. Vamos, a ponerle huevos.
0: A pleno. Vamos, Nélida, buen día. ¿Cómo estamos? Hola, Horacito, buen día.
2: Mirate ahora, voy a agarrar una olla vieja de aluminio que tengo ahí. La voy a dejar como moneda de 2 pesos. Finita.
0: Pero claro que sí. Pero más vale, mirate ahora. Los que decían, no, la verdad es que todavía no me siento intenso con este Mundial. No es lo mismo que el de Qatar, ¿viste? La verdad es que no sé por qué, pero no me está pasando. Mirate ahora.
3: Hola, Vivi. Buen día. Buenos días. Feliz miércoles para todos.
0: ¿Cómo estamos?
3: Y vamos, mi querida Argentina. Vamos. Hoy ganamos 2-1.
0: Vamos.
3: España, allá vamos con todo. Así que nada. Vamos, carajo, vamos Argentina.
0: Con todo, ¿eh?
3: Todos.
0: Arriba, vamos con todo.
4: Vivi, Morocha, ¿cómo
0: buen día
4: va?
0: A los recién llegados.
4: Saludos a los oyentes. Bueno, Vivi, te voy a hacer una pregunta. ¿Cuánto falta para las 4?
0: Estoy como crónica yo.
4: Bueno, pasamos claro. Un tema, algo fuerte, algo polenta, algo, no sé, la TLM para la selección, para... No sé, ya no doy más.
0: No damos
4: anoche
0: más.
4: No podía dormir. Tenía una cosa que.
0: Bueno, no damos más.
4: Estoy que no doy más. Bueno, Morochita, nos vemos. Un beso grande. Saludo a toda la tribu hermosa. Y hoy vamos, que hoy salimos a festejar, ¿eh?
0: A pleno.
4: Ah, otra cosa, Morocha.
0: ¿Qué?
4: ¿Cuánto falta para las 4? Ay, Dios.
0: Vivi, te parece esa crónica con la cuenta regresiva. No me pongas más nerviosa, hoy se gana, dicen por acá. Pero claro, Vivi, hay que hacerlo viernes al día de hoy. Hoy lo vale, me dice Guido por acá. Sí, la verdad que sí, ¿eh? Claudio me dice la reina, buenos días. Escuchándote con Walter en la carnicería. También con dolores de panza y milanta a full. Yo estoy con chicos con milanta, con alical. La acidez terrible, chicos. Hola, buen día, Vivi. Te escucho todos los días. Primera vez que escribo. Acá feliz con la selección, ansiosa. Besos y a brillar. Soy Vivi. Así, Viviana con B larga. Hola, tocaya con B larga. Hola, Vivi, hermosa. ¿Cómo estás? Bienvenida. Primera vez que escribe. Bienvenida. Mi tocaya, pero con B larga. Yo soy con B corta las 2 veces. Buen día, Vivi, me dice Silvana. Vamos a Argentina. Carajo, intensidad. Yo no pedí un ojo, pero vamos por la 4ª, carajo. Dice, vamos que eso, pero dalo por hecho. Vamos con todo, ¿eh? 8 horas para el partido, mis amigos. 8 horas para el partido. Y acá estaremos viviéndola. Hoy tenemos sorteo y jugamos con Colón Carwash. Todas las mañanas me quedo con vos de las 6 a las 12, como todos los días, desde el amanecer y hasta el mediodía, atravesando la mañana de lado a lado en el aire de Me Gusta. Buenos días. Bienvenido Néstor desde Punta Alta. Buenos días, mi amigo Nelson, también camino de Punta Alta a Bahía, activando 291-47-54-98-3 a pleno. No, están manejando ustedes un nivel de intensidad, chicos. Terrible, terrible.
1: ¡Oh!
0: A pleno, más manija que eso no hay. Poné los relatos de los goles del 86, me dice Omar. Pará un poquito. Menos, Omar. Pará un poquito. habilitadísimo ya para que empieces a cantar presente hoy todo arenga a la selección al 291-4754-983. Repasamos pronóstico del tiempo en un toque nada más, te cuento las noticias más importantes del día y obviamente tenemos premios para jugar y canciones que te hacen sentir bien.

0: Mañana es too late, dicen Jesse and Joy con J Balvin. Claro que sí, activando a esta hora de la mañana. Bienvenidos a los recién llegados. 291-4754-983, claro que sí.
1: Vivi.
0: Sí.
1: Qué facto te tiré, Vivi, ¿eh?
0: Es, pero tremendo. Martín, qué
1: nivel
0: facto.
1: De intensidad tremendo.
0: Qué facto.
1: ¿Sabes qué tenías que hacer hoy?
0: Sí.
1: Un ATR de la selección.
0: Sí, sí.
1: Canciones de cancha, relatos, todo.
0: Hoy no, lo vamos a hacer.
1: Así dejás el programa con mil de intensidad para
0: hoy lo vamos a
1: esperar
0: hacer
1: a las 4 del partido.
0: Exactamente.
1: Tremendo.
0: Así
1: tremendo.
0: Lo haremos.
1: Vamos, Argentina, carajo, hoy vamos, vamos.
0: Vamos, Martín, ¿eh? Martín tiró un facto hoy temprano, chicos, pero un facto, oíme un cachito. El facto que tiró, ¿eh?
1: Hola, Vivi. Buen día, ¿cómo estás? Buen día para toda la tribu. ¿Cómo andan? ¿Todo bien?
0: Todo bien.
1: Acá metiendo Uber, como siempre. Vivi, dos cosas. ¿Te acordás antes de empezar el Mundial? Estábamos todos papuchos, decaídos, o sea, como que no nos había pegado la fiebre mundialista. Ahora estamos todos arriba.
0: ¿Viste?
1: No, tremendo, tremendo. No, ya quiero que sean las 4 de la tarde para ese partido. Y bueno, poder ganar a Inglaterra y pasar a la final.
0: Tal cual, facto que ha tirado el amigo y temprano. Cuando ustedes arrancamos el Mundial y todos decían, no es lo mismo que Qatar, no me pasa lo mismo que con Qatar, tal cual, tal cual. Bueno, y sí, hoy en los últimos 15-20 vamos a clavar un ATR mundialista, ATR de la selección absolutamente, porque en realidad no es viernes, pero es nuestra costumbre, sí, sí, es nuestra cábala, totalmente, ¿eh? Caro canta presente, la soy Caro. No le tenía fe a la CL, ¿eh? Reconozco, me taparon la boca. Y hoy a comerse a los piratas, dice Caro. Beso grande para ella. ¿Quién
2: Buen día,
0: más?
2: ¿Cómo te va, Vivi?
0: Hola, Marce.
2: No precisaste ni pararla, ¿eh? Te quedó para empujarla, ¿no? Con el tema de la intensidad.
0: Tal
2: te
0: cual.
2: Te dieron revancha enseguida.
0: ¿Viste?
2: No me quiero imaginar lo que vas a hacer el lunes.
0: Imagínate, bro. Aparte de nada, los voy a buscar uno por uno y los voy a poner al aire. El lunes llegamos a ser campeones, anulo mufa. Los voy a poner al aire a todos los que dijeron que no les copaba esta selección y que no le tenían fe a la selección.
3: Buen día, Vivi. Buen día, gente.
0: Hola, Ro.
3: Hoy juega la selección.
0: A pleno, ¿eh?
3: ¡Vamos, Argentina, carajo!
0: ¿Cómo están? Nuestra querida Claudia. No me afecta, estoy tranquila, nada me supera, dice Claudia. Es como que hay que mentalizarte, exactamente. 291-4754-983 para los recién llegados, 8 grados 8, la temperatura actual. Estamos disfrutando de unas mañanas re lindas, pero aparte, como les decía hoy temprano, estamos disfrutando de días, más allá de la nubosidad, donde la temperatura no baja demasiado. Yo, espiando un poquito, te digo, hasta el fin de semana inclusive vamos a estar con buenas temperaturas. Si bien es otro día gris, la nubosidad vuelve a impedir que el sol brille a pleno, tenemos buenos días. En mitad de semana y en la ciudad y en la región se perfila una jornada así, tranqui, agradable, como una primaverita en julio, ¿viste? Claro. Condiciones bastante similares a las de ayer, por ahí con algún que otro rayito de sol que se podría filtrar en cierto tramo del día, pero ser esporádico, no mucho sol, más bien cielo encapotado, máxima de 17 grados porque el viento va a seguir soplando del sector norte, esto va a ayudar a que la temperatura se eleve, claro que sí, ¿eh? Espiando un poquito, déjame ver un poco pronóstico extendido al resto de la semana. 17-18 para hoy, para mañana máxima de 20, fresco en el amanecer con una mínima de 10, pero luego treparía hasta los 20 grados mañana jueves. El viernes llegarían las lluvias, nuboso e inestable con algunas precipitaciones, máxima de 17, y el frío propiamente llegará el sábado. El sábado sí, máxima de 10, frío con nubosidad variable. Así que para disfrutar, hoy con 18, mañana con 20, el viernes con 17, pero con lluvias. Así que hay que disfrutar, claro que sí. Casi 8:30. Soy Vivi Álvarez, me quedo con vos hasta el mediodía. ¿Vos te quedás conmigo? Ok. A 8 horas menos, 7 horas y media, señoras y señores, del inicio del partido. Estamos en modo previa, papá, claro que sí. En el aire de Me Gusta. El tensiómetro está que explota. Más subidos que nunca en previa. En ese modo estamos hoy en Me Gusta.

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0: 18 minutos nos separan de las 9 de la mañana. ¡Ay, mi Dios! Señoras y señores, canciones que te hacen sentir bien. ¡Ay, mi Dios! Te digo algo, Estamos de una forma, querido. Están evaluando en realidad gente que sabe mucho. Si bien Scaloni todavía no ha confirmado en realidad el equipo, que podría llegar a salir Rodrigo De Paul de la titularidad. Podría dejar a De Paul para que entre en el segundo tiempo cuando el partido está en otro tipo de definición. Claro, exacto. Lo que está mal, no está mal. Nico González o Simeone podrían llegar a ser reemplazantes del puesto, como siempre hasta ahora, indiscutible de Rodrigo De Paul entre los titulares, ¿no? Me gusta, ¿eh? Me gusta ese cambio, ¿eh? Yo te digo, sí, total, después para cambiar el tiempo. Le das vuelta, claro, exacto. 291-47-54-98-3. Mucha gente cantando presente. Él dijo en realidad, Scaloni, dijo, anticipó que piensa hacer cambios en la formación contra Inglaterra. No dijo cuál es el cambio. Esto se está evaluando. Va a jugar el que mejor esté, dijo. Él habló con la prensa en la previa del partido de la selección. Dijo que las modificaciones en el equipo están siempre sujetas al rival de turno. El que salga va a ser por cómo está jugando y no por cómo jugó en el pasado, dijo, ¿eh? Así que vamos a ver entonces. 291-47-54-98-3. Buen día.
1: Buen día, buen día, buen día.
0: ¿Cómo estamos?
1: Acá esperando el partido.
0: A pleno estamos.
1: Bueno, te cuento mi cábala. No preguntaste, pero yo te la cuento.
0: Cuente,
1: y de
0: a
1: paso
0: ver.
1: Te voy a pedir un tema antes que me olvide.
0: Dale.
1: El talismán de Rata Blanca, por
0: me
1: favor.
0: Me encanta, ya.
1: Por favor, te lo pido.
0: Ya mismo.
1: Pásamelo, sí.
0: Me encanta.
1: Y bueno, hoy voy a estar vendiendo conjuntamente con mi hijo banderas, camisetas, en la esquina de Colón y Chiclana.
0: Me encanta,
1: así
0: muy
1: que
0: bien.
1: A todos los oyentes, vamos.
0: A pleno, vamos, Colón y Chiclana, chicos.
1: A dar una manito en la venta.
0: Vamos, ahí estamos.
1: Gracias.
0: Vamos, Sole.
1: Soledad, 646, por las dudas del sorteo.
0: Muy bien.
1: Besote.
0: Beso
1: y
0: grande.
1: Vamos por el 3-1.
0: Bien hecho.
1: Argentina 3, Inglaterra 1.
0: Vamos por el 3-1.
1: Besote, Vivi.
0: Sole, beso grande, va a estar vendiendo banderas, camisetas y demás en Colón y Chiclana, dándole la mano a su hijo. Así que el que no tiene camiseta o no tiene bandera para hoy, que... ¿cómo es que no tenés bandera o camiseta? Te vas a Colón y Chiclana y está Sole y le decís, ¿quién es Sole? Y ella va a decir, yo te escuché en el programa de Vivi. Así que ahí vamos, ¿eh? Vivi, buen día, dice Huguito desde Tres Arroyos. A desayunar, me dice Claudia, arrancando. Buen día, lindo día para comer helado, lindo programa. Estoy prendido desde temprano, pero andaba a full, dice el Tano. Vamos, Tano, con todo. Desde la fábrica de helados. Arrancando la mañana con nosotros, 291-47-54-98-3. Claro que sí, se activa. Estamos en previa del super partido de hoy y el tensiómetro está que explota. Suena trueno. Mi nombre es Vivi Álvarez y me quedo con vos hasta el mediodía. ¿Vos te quedás conmigo? 291-47-54-98-3.

0: Y buen día, buen día.
1: Buen día, ¿cómo estamos?
0: Hola, tribu.
1: Bienvenido.
0: Buen día, bueno, acá estamos, como todas las mañanitas, a las vueltas, escuchándote.
1: Arrancando.
0: Así que bueno, nada, de momento me lo trato de tomar con toda la tranquilidad del mundo por una cuestión de que, bueno, trato de concentrarme en lo que estoy haciendo, claro. Que es el tema laboral. No quiero que mi mente se desvíe del tema laboral porque
1: no, se va a complicar. Estamos desviados ya estamos
0: después,
1: desviados.
0: Sí, que estoy frente al tele, bueno, se transforma Carlito y bueno, y parece que estoy en un momento de la tribuna, somos uno más. Así que, y se vive con esa pasión totalmente.
1: Obvio.
0: Así que bueno, nada, eso. Le tengo fe al grupo. Vamos a estar en la final seguramente el domingo.
1: Me encanta, me encanta, esa es la actitud.
0: Así que bueno, nada, vamos a poner todas las fichas.
1: Con ahora, todo, vamos.
0: Mate con mi nene, te escuchaba, pusiste decir algo de Trueno, lo tengo de tono, de llamada.
1: A ay,
0: Trueno,
1: muy bien.
0: Con ese tema.
1: Muy bien, muy bueno, bien.
0: Nada, pasás algo bien argentino, pasás algo de Los Decadentes o algo de Los Fabulosos Cadillacs.
1: Me encanta. Dale,
0: te
1: vamos.
0: Mando un cariño, buena mañana.
1: Beso vamos, grande. Argentina. Vamos con todo,
2: Hola, buenos días.
1: Buen día.
2: Dani.
1: ¿Cómo estás,
2: del
1: Dani?
2: Noroeste.
1: ¿Todo bien?
2: Esperando el partido con mucha ansiedad, me levanté a las 6 de la mañana, casi me echan de casa. Y el resultado para hoy va a ser Argentina 2, Inglaterra 1, con dos goles de Leo.
1: Bien.
2: Lo mismo que le hicimos en el 86 con dos goles de Maradona.
1: Claro, claro.
2: Nada más que no precisamos usar la mano este año.
1: Bien, muy bien, gracias. Me gustó. Gracias, Dani, beso grande.
3: Vivi, Morocha.
1: ¿Cómo vamos?
3: ¿Cuánto falta para las 4? Ay, Dios.
1: Todos los mensajes los termina diciendo, ay Dios, escuché el anterior.
3: Hoy salimos a festejar,
1: Bien.
3: Ah, otra cosa, Morocha.
1: ¿Qué?
3: ¿Cuánto falta para las 4? Ay Dios.
1: Todos los mensajes los termina igual. Una hora, eso fue 7:39. 8:51 manda.
3: Vivi, Morocha. ¿Cuánto falta para las 4? Ay Dios.
1: Ay, Dios querido, 291-47-54-98-3, a pleno con un montón de gente hermosa que canta presente. Sole canta presente, Vero me dice, buen día, Vivi, ¿cómo estás? A full, yo ya me levanté ansiosa. Llego al partido y me infarto. Vamos a Argentina, dice, un beso muy grande también. Gracias, Ro, quería escuchar el tema Paranoia de No Te Va a Gustar. Beso grande. Beso para Moni también. Bravo, Vivi, mi canción. Gracias por Rata Blanca, dice. Hemos pasado a Rata Blanca, que también lo había pedido. Y Claudia quiere escuchar un temazo de Queen. Todo se vendrá, por supuesto, después de las 9 de la mañana. ¡Claro que sí! Acercándonos ya a las 9, nueva hora que comienza en Me Gusta y claro, se va acercando la hora. Soy Vivi Álvarez, me quedo con vos hasta el mediodía en el aire de Me Gusta. Hoy súper mundialista, súper selección a pleno.

0: 9 de la mañana en la República Argentina, la temperatura actual en Bahía Blanca, 7 grados 6 décimos. Mientras siguen las negociaciones por la reforma electoral, el oficialismo reactiva su agenda legislativa en el Senado. La Libertad Avanza intenta destrabar la eliminación de las PASO y la incorporación de colectoras. Dos jóvenes motociclistas sufren heridas en una noche accidentada. Ocurrieron anoche en Monteagudo y Pueyrredón y en Undiano y Santa Fe. Ambos lesionados fueron trasladados al hospital municipal. En el deporte, la selección argentina enfrenta a Inglaterra en busca de un lugar en la final. La albiceleste se mide ante el combinado inglés para intentar llegar a la final del Mundial, donde enfrentaría a España. 7 grados 6 décimos en la temperatura actual, el registro de las 9 de la mañana en Bahía Blanca, puntal de alrededores. La humedad del 90%, la presión baja y la térmica es de 7 grados. La máxima hoy treparía hasta los 18. Reiteramos el registro de las 9 de la mañana en Bahía Blanca, 7 grados 6 décimos.
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0: Hola, soy Natalia.
1: Hola,
0: estamos
1: Nati.
0: Estamos trabajando en la escuela.
1: Buen día.
0: Ya estamos esperando la Argentina, Inglaterra, con todas ansias.
1: Vamos, vamos, con todo, con todo.
0: De alguna manera, este partido nos ayuda a tener más esperanza y contamos con la ayuda de la escaloneta, que son una barra de pibes que la humildad los trasciende.
1: Totalmente, totalmente.
0: Se veía los partidos europeos todos entrando con auriculares, según los relatores. En cambio, Argentina, los pibes bajando del bondi con su mate, charlando
1: tal cual
0: entre ellos.
1: Tal cual.
0: Donde no hay egoísmo, no hay egos latentes, todos son un equipo.
1: Exactamente, tal cual. Y yo creo que eso es lo que llevó a Francia a estar volviéndose a la casa sin la copa. Absolutamente, totalmente de acuerdo con Nati. Vos sabés que ayer lo hablaba con uno de mis hijos durante el partido y vos ves Dembélé, Mbappé y todos esos monstruos. El tema es que no son equipos, son individualidades. No se hablan entre ellos. Me dice, sí, se hacen pases, juegan, pero tarde o temprano, más allá de que sean una maquinita de fútbol, hay un quiebre porque no hay relación entre ellos. Entonces, como dice Nati, cuando vos ves que además de todo, esta selección tiene una amistad, son gente que se quiere, que se banca, que se apoya, pero aparte que se, no solo que se soporta, sino que tienen un afecto real entre todos, entonces eso te vuelve directamente imbatible. Pueden tener mucho nivel futbolístico, los equipos europeos, todo lo que vos quieras. Ahora, los huevos, la garra y el amor que hay en la selección argentina, creo que es el distintivo. Me parece que pasa por ahí. ¿Quién más? Buen día. A meterle pata, que tengo muchos.
2: Desesperante.
1: No a sé, pleno.
2: Hablo solo, no puedo dejar de pensar.
1: Estamos como locos, 7 horas.
2: El partido de hoy.
1: 7 horas.
2: Doy vueltas, nunca me pasó.
1: 6 horas 40.
2: Así que. No sé qué decir.
1: Estamos como locos.
2: Estoy todo el día pensando en eso.
1: Estamos como locos.
2: ¡Ay, Dios!
1: ¡Dios! Desesperante, estamos como Damián. ¡Ay, Dios! Tal cual.
3: Buen día, Vivi.
1: Buen día, ¿cómo estamos? Vamos, Manu.
3: No te mandé más temprano porque estamos preparando la sembradora, así que ahora sí.
1: Bien, me encanta.
3: Estoy tomando unos matecitos para arrancar y de paso me estoy comiendo las pocas uñas que me quedan.
1: Tal cual.
3: Tengo una cábala yo, hace poco compré una camiseta. Bueno, vos ya sabés la historia, como
1: sí,
3: lo sabe Sonia también.
1: Claro.
3: En Temu, que es la única que hay acá por ahora, es la del abuelo pescando con el nieto, esa camiseta es la cábala que yo
1: es
3: tengo.
1: Es la cábala, claro, claro.
3: Así que,
1: ni hablar.
3: Hoy está así.
1: A pleno, muy bien.
3: Vamos a alentar.
1: Por supuesto.
3: Todos, pum, para arriba.
1: Exacto.
3: Y le tengo mucha fe al equipo.
1: Vamos, con todo. Chicos, cortito hoy, por favor. Tengo mensajes de 2 minutos, 1 minuto 40, imposible. Cortito porque no saben la cantidad de mensajes. Hoy es un día muy especial, estamos todos muy subidos. Entonces tengo muchos mensajes y quiero de verdad poder pasarlos a todos. Si no me pasa lo que me pasa siempre que juega Argentina, que llega el mediodía y tengo 50 mensajes de gente que mandó su audio y se quiere escuchar por la radio. ¿Ustedes se quieren escuchar? Bueno, el todo se quieren escuchar. Entonces, cortito, por favor, ¿sí? No más de 1 minuto, no se excedan, por favor, cortito, sean breves. ¿Quién más?
4: Vamos, arriba,
1: vamos, Torquis.
4: Que sale el sol.
1: Arriba, Torquis.
4: Hoy día es divino día, vamos.
1: Me encanta.
4: Un poquito húmedo, pero vamos.
1: Vamos con todo, beso grande. Vamos el sol, asomando el sol, me encanta. Hermosa foto que me manda nuestra querida Vero desde Torquins. ¿Quién más? Buen día.
5: Vivi,
1: sí.
5: Estoy viendo, no sé si mirarlo en el Pena o mirarlo en el Municipal, en alguno de esos lugares para estar más cerca, ¿viste?
1: Tal cual, absolutamente. Che, Alan, que está en Reino Unido, mirá, fíjate, le toca vivir un partido con Inglaterra allá. Me olvidaba, hoy para nosotros el partido es a las 8 de la noche y viene un valiente inglés, amigo de mi hija, que pidió verlo con nosotros. Eso es un valiente, chicos, total, ¿eh? Y una cosa más, después de ayer no vamos a poder decir segundo Francia, tal cual. Te juro que lo había pensado, Alan, no vamos a poder decir más eso. Che, te voy a decir dos cosas, primero, tal cosa, y segundo Francia. No, ahora es tercero Francia, cuarto Francia, no sabemos. Según como quede, claro, exacto. Alan está en Reino Unido, le toca ser un argentino en Inglaterra y vivir este partido y decía algo súper interesante hoy, súper.
6: ¿Cómo estás? ¿Todo bien? Acá estamos, de este lado del mundo. Sí, estoy en Leeds, llegando a Leeds. Y bueno, hoy llego para ver el partido. Y a ver, te quisiera contar de que acá es todo folclore del fútbol lo que se vive. Están intensos los muchachos con el fútbol, con el partido.
1: Claro.
6: Me estuvieron gastando y diciendo, ah, ¿qué vas a hacer ahora? Que estás acá y vas a tener que echar por Argentina. Así que bueno, ahí estamos. Sí, sí, sí. Y es todo fútbol, es el folclore, la mano de Dios y toda esa cosa. A ver, acá lo toman como un River Boca, como el Man City United, el que vos quieras, el equipo que vos se te ocurra, la rivalidad que vos se te ocurra.
1: Claro.
6: Pero no con otra connotación.
1: Tal cual. Solo
6: es folclore del fútbol y obviamente están re contentos de jugar con Argentina porque dicen que es un rival enorme para
1: tal
6: ellos.
1: Tal cual.
6: Así que bueno, esas son las cosas que se ven desde acá. Listo,
1: muy
6: te dejo
1: bien.
6: Tranqui y voy a trabajar. Abrazo grande desde acá hasta allá.
1: Desde acá hasta allá, otro abrazo a nuestro amigo que lo vive desde Inglaterra, chicos. Exactamente, un país tan futbolero. Imagínate que son los creadores del fútbol. Es el país donde nació el fútbol. Y son tan futboleros como nosotros y la viven así como nosotros. Con la felicidad aparte, ellos nos cuenta Alan, que ellos están felices de tener que enfrentar a Argentina por el respeto al rival ante todo, ¿eh? Porque nos respetan muchísimo futbolísticamente hablando, claro. Sandra canta presente a la Vivi, mi hermana, hace 52 años vive en España. Ayer con el triunfo en España, me manda por acá, a ver.
7: Yo soy español, mirá. Español, yo soy español, español, yo soy español, español.
1: Mirá, mirá, los festejos. Qué buenos que juegan al fútbol, pero malísimo para hacer los cantitos los gallegos, ¿eh? De verdad, tal cual. Juegan bárbaro el fútbol, ahora para hacer cantitos son horribles. Vamos a Argentina, dice Daniela, 549, beso grande para ella también. Juan Enrique me dice, Anet, anoche soñé con Dios y me dijo, estate tranquilo que la historia se repite. Tenés el tema para verte gambetear. Uy, qué buenos temas que están pidiendo. Tengo unas canciones acá. Nuestra amiga Laura se toma el pulso y dice, intensidad, 110 pulsaciones por minuto, la. Así que, así estaré hasta que termine el partido, porque esto empieza y empeora cuando empieza el partido, cuando el reloj marque las 4. Siento mariposas en la panza, vamos, vamos, dice, beso grande para ella también. Explotado, chicos, he explotado el 291-47-54-98-3, así que porfa, hoy audios cortitos todos, alentando a la selección, con todo, vamos todavía. Disfrutando juntos de la mañana, soy Vivi Álvarez, en el aire de Me Gusta, me quedo con vos hasta las 12. ¿Vos te quedás conmigo? Ok, vamos, ¿eh? Hoy todo es fiesta, claro que sí, esperando el partido. 7:40 y estamos, ¿eh? ¿Cómo venimos? 7:40 y ya estamos, un trámite.

0: Buen día, Vivi, ¿cómo
1: Buen
0: estás?
1: Buen día, ¿cómo estamos?
0: Vamos, Argentina, vamos, vamos, carajo, vamos. Para hoy. Hoy ganamos como en el 90, 2-1.
1: Con todo,
0: mucho
1: con
0: nervio,
1: todo,
0: pero confiado.
1: Sí.
0: Hoy es un día especial para escuchar la del potro, la mano de Dios.
1: Ponela, la mano de Dios, tenés razón. Voy a ir anotando el playlist que vamos a usar. La última media hora le vamos a mandar como una especie de hoy es una excepción, si no me van a echar, ¿no? Acá la gente de autoridades de la radio, hoy no me echan, ¿no? Claro. Hoy no, mañana si quieren me pueden echar, pero hoy no, claro. La última media hora no es que es una TR, pero es como casi, porque claro, vamos a arengar a la selección. La mano de Dios tiene que estar, claro. Yo tengo así como, hay un par de canciones, tal cual, ¿eh? Gracias, me dice Clau. Y hoy lo van a morder, claro, otro muerde el polvo. La canción que nos había pedido Clau, totalmente. Escúchame, yo creo que hay canciones que no pueden faltar, que las tenemos que tener hoy, en esta especie de, yo diría que, claro, es una especie de ATR, ¿cómo diríamos? De la selección de arenga, claro. Para mí, algunas de las canciones que no pueden faltar hoy, por ejemplo, claro. Tiene que suceder. Tiene que suceder. Un toquecito. Hoy tiene que suceder, claro.

0: Argentina por el sueño de otra final. Hoy vamos, 7 horas y media, estamos en la previa.
1: Vamos a bailar para cambiar esta
0: 291-47-54-98-3. Canciones para alentar a la selección. Última media hora, hoy le metemos de 11:30 a 12. Dale, ¿te parece? A pleno. Ustedes van tirando, me van proponiendo, ¿eh? Yo para mí esta. Para mí, bueno, hoy la Tecla M para la selección la pusimos. Otra que para mí tendría que ser es esa. Esta, por ejemplo. Esta también. Sí. Son canciones que te hacen pensar en fútbol, claro, en la selección, en la selección. Canciones que te hacen pensar en la selección. El gaucho power del cuarteto de Nos tiene que estar, dice Laura. Totalmente, totalmente. Un sentimiento, Vivi, dice Carlitos, claro. Catu canta presente, buen día, Vivi. Vamos, mi querida Argentina.
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0: Pasa el tema de Joaquín Levington que se hizo viral. Ese también, claro.
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0: Hola, Vivi, buen día. Canción para alentar a la selección. La reversión de Joaquín de Oasis, claro, tal cual. La de Joaquín.

0: 94 y 98.3 estamos claro. Es como que canciones de arenga, esperando la selección. Exactamente. Buenos días, ¿cómo
1: buen
0: estamos?
1: Buen día, Vivi, buen día, tribu.
0: Buen día, abuela. Acá,
1: como verás, un poco engripada, con la voz bastante chapelota. No sé cómo voy a gritar hoy los goles de Argentina.
0: ¿Cómo terminás hoy?
1: No me pude comunicar ayer, estuve con mi hija en el hospital, viste que nació
0: la
1: nieta.
0: Nació la bebé.
1: Y me había olvidado los auriculares, así que no los pude escuchar ayer. Y antes de ayer tampoco.
0: Mira, Sara.
1: Estuve con ella y bueno, nada. Acá estoy, ahora te mando fotito de la gorda, que gracias a Dios está todo bien.
0: Hermosa.
1: Y le dale alta. Así que, bueno, nada, recién los empiezo a escuchar, no sé qué pasó, no sé nada.
0: Acá
1: aguante
0: estamos.
1: Selección, carajo, los quiero.
0: Arengando la selección, claro que sí, mira lo que es Sara. Sara, 3,5 kilos pesó, qué bendición. Felicitaciones a la abuela, Alice, querida, beso grande. Que es Dios de las pastillas del abuelo, dicen por acá, mirá qué buenas canciones que están pidiendo. 291-4754-983 para que vos también cantes presente. Hasta el mediodía estamos con una manija, amigo. ¿Cómo estamos? En el aire de Me Gusta, en previa, 7 horas y media, señoras y señores, y se viene.

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0: nos están separando de las 10 de la mañana, señoras y señores, con este temazo de David Guetta, She-Wolf. Para arengar a la selección, nosotros de temprano estamos con música power. Hoy arriba todo, arriba todo. 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Claro que sí. Activando esta hora de la mañana con mucha gente que canta presente. ¿Qué dicen por acá? A ver.
1: Hola, Vivi, ¿cómo estás?
0: ¿Cómo estamos?
1: Una canción ideal, El Bombón Asesino.
0: Así.
1: En este mundial fue inédito escuchar El Bombón Asesino.
0: En el himno.
1: Cuando se ponía, digamos, el himno
0: tal cual,
1: argentino.
0: Fue tal terrible. Cual, tal cual.
1: Y la cara de la muchachada de las camionetas fue tremenda también.
0: Estuvo
1: asesino.
0: Sí, totalmente, no. Uno de los gags absolutos de este mundial, chicos, tal cual. Vivi para arengar, jijiji. Hoy hay que hacer poco, carajo, dice por acá, claro. Los piojos, negra, me dice Maxi por acá, porque claro, estamos hablando de canciones para arengar a la selección. Claro que sí, ¿eh? La reversión de Joaquín Levington del tema de Oasis, por supuesto, todo el mundo me está apuntando esa. Hay muchas canciones, ¿eh? Muchas que tenemos, obviamente, para tener en cuenta en la última media hora. No sé si media hora, ponele que los últimos 20, ¿te parece? Sí, no da para una TR, chicos, porque miércoles, claro, pará. 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Che, y una noticia, esas noticias insólitas, escucha. Solitario, esto acá en Bahía, acá, local, escucha. Solitario ladrón terminó preso por robar un barril señalizador. O sea, te ubicás, barril de esos, de 20 litros serían, de chapa, claro, chicos. Esos pintados de naranja que los ponen, por ejemplo, en la ruta cuando hay un desvío, cuando hay un bache, cuando hay una obra. Te ubicás, sí, los barriles pintados de naranja. Bueno. Esta madrugada, en cercanías de la Ruta 3 y el Canal Maldonado, un tipo fue captado por las cámaras del Centro Único de Monitoreo mientras se afanaba. Pero aparte, ¿cómo te lo llevas rodando? Te lo vas llevando. Bueno, vamos hasta casa, rodando por la ruta. Un hombre de 34 años, chicos, esto es verídico y es acá en Bahía, ¿eh? Hombre, 34 años, fue detenido durante la madrugada de hoy, acusado de robar un barril señalizador. Esto fue en inmediaciones de la Ruta 3 y el Canal Maldonado. Esto fue minutos antes de la 1:30 de la madrugada en la zona de las vías del ferrocarril y Juan Molina. Bueno, ahí los efectivos policiales interceptaron a este hombre de 34 años. No vamos a escuchar, no vamos a decir el nombre porque el robo, claro, escúchame. Se roban tanto, claro. Se roban tanto y no muestran las caras. Más se robó Insaurralde y ahí anda, fumando habano y mirando los partidos de la selección. Claro, amigo, no vamos a decir el nombre. Él para algo lo necesitaba, chicos, tal cual. Para hacer un fueguito, para hacer un chulengo. Andá a saber. Para algo, está mal, ya sé que está mal, pero para algo lo necesitaba, chicos. No vamos a decir el nombre. La cuestión es que la situación fue advertida por una chica, una de las operadoras del Centro Único de Monitoreo, que están controlando las cámaras. Esto era vías del ferrocarril y Juan Molina, ¿sí? Esto es inmediaciones de Ruta 3 y el Canal Maldonado, para que te ubiques. La chica, la operadora del Centro Único de Monitoreo, lo ve, da aviso sobre la sustracción y aportó datos para localizar al sospechoso. Fue la policía y claro, vos encontrás a la 1:30 de la mañana por las vías del ferrocarril un vago empujando a ruedo un barril de naranja. Mínimamente es curioso. ¿A dónde va, señor? Con el barril naranja, claro, del chavo. Me estoy mudando, dijo, claro, bueno. Durante el operativo, los uniformados lograron secuestrar el barril de color naranja rodeado por dos cintas refractarias. Él quedó a disposición de la UFI número 15, claro. Yo insisto en esto, chicos. Ahí lo tenés a Insaurralde fumando un habano. Jessica Sirio haciendo videos. Claro, hay gente, pero por favor, un barril. Para algo lo necesitaba. Aparte, vi la foto del barril. Estaba en la miseria absoluta, en la desgracia el barril, claro. Pero aparte, ¿cómo te lo llevas a tu casa? Porque no es que pasó una camioneta, lo cargó en la caja de una camioneta y se lo llevó. No, lo llevaba a pata. Por eso hoy quiero que hablemos de cosas que te robarías que no tienen valor. Que no tienen valor, absolutamente. Yo, por ejemplo, arranco. Más de una oportunidad he tenido que controlarme para no llevarme. Por eso te digo, no tienen valor. Esto que se quiere. No lo pongas, no seas así, la brújula. No le pongan el nombre y el apellido. No, eso no cataloga ni como ladrón, chicos, por Dios. Una cosa, bueno. Está mal, sí, está mal, estamos de acuerdo, pero tampoco, claro. Escuchá. Yo en determinados momentos tuve que controlarme y decir, no, Viviana, no, esto no se hace, para llevarme determinadas revistas en salas de espera. Soy muy fan de las revistas viejas. O sea, yo ya sé que si vas al kiosco te puedes comprar La Última Gente, Caras, esta, el otro, pa, La Última Vogue, La Última Paparazzi. No sé si siguen saliendo esas revistas en papel, pero cuando voy a una sala de espera y encuentro en determinados lugares revistas viejas, y vos decís, ay, esta la quiero seguir leyendo en mi casa. Porque por ahí te atienden rápido y no llegaste a leer todos los artículos interesantísimos. Especialmente me pasa con una revista que se llama Olalá, que es una revista que viene bastante gordita, donde muchos artículos me interesan. Voy al dentista, estoy hojeando la Olalá y digo, uy, esto lo quiero leer, esto lo quiero leer, esto lo quiero leer. Y no llego, porque enseguida me atienden, claro. Son momentos donde vos decís, ay, ojalá tarde mucho en atenderme, si me leo unos cuantos de acá que. Entonces, ¿y si me la llevo a mi casa? ¿Tiene valor económico? No lo tiene. Es una película. Pero escúchame, estamos hablando de una revista del año 2020. ¿Tiene valor? No, no lo tiene. ¿Está bien llevársela a la casa? No, tampoco. Pero bueno, qué sé yo. Cosas que te robarías que no.

0: 10 de la mañana en la República Argentina, la temperatura actual 7 grados 8 décimos. La jefa del Fondo Monetario Internacional definió la agenda de su viaje a la Argentina. La titular del fondo llegará el 27 de julio a Buenos Aires, dará una conferencia de prensa en el Ministerio de Economía, una charla en el Palacio Liberal y conocerá la mega formación neuquina, la clave del auge energético. Un adolescente resultó herido en el Bajo Rondó. El joven fue atendido en la guardia del Hospital Municipal por una lesión en la pierna derecha. En el deporte, el DT de España dijo: enfrentamos a una de las mejores selecciones, pero enfrente tenían el mejor equipo del mundo. El combinado español superó a Francia por 2-0 y avanzó a la final del Mundial. 7 grados 8 décimos, la temperatura actual en Bahía Blanca, Punta Alta y alrededores, la humedad del 86%, la presión alta. La máxima estimada para hoy treparía hasta los 18. Reiteramos, el registro de las 10 de la mañana en Bahía Blanca, 7 grados 8 décimos.
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0: la mañana, 8 minutos. Bienvenidos, bienvenidas. Nueva hora comienza en Me Gusta. Soy Vivi Álvarez y me quedo con vos hasta las 12. Todos los días, todas las mañanas, de lunes a viernes, desde las 6 de la mañana y hasta el mediodía me quedo con vos atravesando de lado a lado la mañana y remándolas juntos, claro que sí. 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
1: Buen día.
0: Hola, Marito. ¿Cómo estamos?
1: Acá estamos trabajando, pero re manija.
0: Recontra.
1: Se está haciendo larga la espera para la hora del partido.
0: Claro que sí.
1: Bueno, espero que tengamos la mejor de las suertes. Escúchame, Vivi, ¿podrás pasar el tema vicios de ratones paranoicos?
0: Sí, por supuesto.
1: Vale, muchas gracias.
0: Ya mismo lo vamos programando, vicios de ratones paranoicos, así no me olvido, viste que yo tengo un problema que me olvido, claro, me olvido de los temas, me olvido de lo que tengo que poner, así que ya lo programo, ya. Sí, para los que recién se están enganchando, los de las 10 de la mañana, estamos hablando de una noticia que apareció en los policiales, acá en Bahía, no es que es una noticia de afuera. Una noticia medio insólita. Solitario ladrón terminó preso por robar un barril señalizador. O sea, esto fue esta madrugada, tipo 1:30. Una de las chicas que son operadoras del centro de monitoreo de las cámaras se dio cuenta, advirtió la situación de ver al tipo rodando el... Claro, porque yo me lo imagino, no es que paró una camioneta y en la caja de la camioneta cargó el tambor y se fue. No. Rodándolo por las vías del ferrocarril. Esto es, 1:30 de la mañana, zona vías del ferrocarril y Juan Molina. Ahí, inmediaciones de Ruta 3 y el Canal Maldonado. Y el tipo iba maltrecho, haciendo rodar es un barril de 20 litros, pintado de color naranja con dos cintas refractarias, el típico barril que ponen para señalizar cuando hay un desvío, cuando hay una obra en construcción, cuando hay tienen que señalizar algo la gente de vialidad, por ejemplo. Bueno, esos así, pintado de naranja, abollado, sucio, roto, rasqueteado, o sea, en un estado tan maltrecho el barril que la verdad es que no tiene un valor monetario. Entonces, ¿para qué lo necesitaba? Decíamos, tal vez el tipo pensó, esto, ¿sabes qué? Como dijo Jera, 200 litros, ideal para un chulengo, claro. Se quería hacer un chulenguito del barril, dice Rosa, claro, probablemente estaba pensando en un asadito para hoy, claro, es probable. Ahora, ¿valor monetario lo tiene? El tipo quedó a disposición de la UFI número 15. No tiene valor monetario, claro, ¿para qué lo necesitaba? Porque llevarte 1:30 de la mañana con el frío que hacía anoche, rodando un barril de 20 litros por las vías, claro, para algo lo necesitaba. Entonces, estamos hablando de esas cosas que no tienen un valor monetario, como me pasa a mí, cuando voy al dentista y está esa revista Olala, que miro 1, 2, 3, 4, 5 artículos que me encantan, que digo, esto lo quiero leer. Y ya, me atienden. Y no terminé de leer. Me la puedo llevar a mi casa, señor. Y vos decís, pero es una revista del año 2020. ¿Tiene un valor monetario? No lo tiene. Sería un robo. Y sí, Vivi, está mal. Es un robo. Pero si no tiene valor monetario, ¿qué te hace? Te traigo otra. Te traigo una paparazzi que tiene a Sarena Vélez en la tapa. Lo hago por mis hijos. Dice, dale. No seas malo. Déjame llevármela. Claro, tal cual.
2: Vivi. Sí. Hoy ya es una cábala subirse a la vivineta, ¿eh? Así que la PR tiene que estar, sí o sí.
0: Pero más vale, más vale. ¿Qué dice? ¿Qué dice?
3: Vivi, morocha.
0: ¿Qué pasó?
3: ¿Cuánto falta para las 4?
0: Oh.
3: Ay, Dios.
0: Claudio dice, un barril de chapa se autopercibía el chavo tal cual. Para mí estaba de mudanza. Es el chavo, iba a vivir adentro, claro.
4: Vivi, tribu.
0: Buen día.
4: Que te quiero miércoles.
0: ¿Cómo estamos?
4: Llegó demasiado rápido, pero bueno. Le vamos a poner la mejor, ¿sí? Vivi, me gustaría, si lo tenés por ahí, espero que me salga bien
0: a
4: la
0: ver.
4: Pronunciación, no la recuerdo, pero bueno.
0: A ver.
4: The Farm on the...
0: All together now. All together now, sí. All together now.
4: Gente, y vamos a Argentina, carajo.
0: Claro que sí, claro que sí. Buenos días.
5: Vivi, a lo mejor necesitaba el tambor para hacerse un chulengo.
0: Claro.
5: No sabemos, para festejar la victoria de Argentina.
0: Claro, exacto, estaba pensando eso. Beso grande para los recién llegados. Alan me dice, chequeé humilde el DT de España lo que dijo, ¿no? Ellos son los mejores, anda. Si dice lo mismo alguien del equipo argentino es un agrandado. Ahora lo dice el DT de España, ah, claro, tal cual, ni hablar.
6: Hola, Vivi, cosas que me robaría, ¿lo hago? ¿Soy consciente de eso?
0: Epa.
6: ¿Y lo expongo? Son los sobrecitos de ketchup y mayonesa que me robo del McDonald's. ¿Viste lo dijo de su madre eso? ¿Cuánto hielo le ponen a la Coca-Cola para hacerla rendir?
0: Claro.
6: Ahora, el ladrón que roba ladrón tiene 100 años de perdón, ¿no?
0: Me imagino. La puerta de la heladera llena de sobrecitos de ketchup y de mayonesa. Porque esos van en la puerta de la heladera, ¿viste? Vivi, si robar es pecado, le robaría un beso a Pampita, la dice por acá. Huguito desde Tres Arroyos, Dios mío.
7: Vivi, querida.
0: ¿Cómo vamos?
7: El tema de Sebastián no la pueden parar, porque hoy va a ser algo así.
0: Tal cual, no la pueden parar. Ese me gustó, ni hablar.
7: Hace 2 meses atrás, Vivi, yo iba de Bahía para Cabildo.
0: Sí.
7: Y cuando hubo el accidente grande ese, había quedado un riel del paso a nivel en la ruta 51.
0: Ajá.
7: Y quedó tirado ahí al costado.
0: Claro.
7: Jamás imaginé que se lo iban a llevar. Cruzo una camioneta Chevrolet, no voy a dar la patente, con 5 tipos arriba.
0: Sí.
7: Y lo llevaban arriba de un carretón. Ahora, yo me pregunto, pasaron la patrulla rural, estaba parada.
0: Los vieron, claro. Los vieron.
7: Pasaron por delante de la patrulla rural, porque yo ya la había pasado. Y pasaron por la caminera estos tipos, de algún barrio de por ahí eran, y no le hicieron nada. O sea, ¿viste cómo es?
0: Claro.
7: Por un tambor,
0: te agarran.
7: Tenés un montón de delincuentes en la política que se están llevando todo.
0: Tal cual, por eso dije.
7: Se siguen llevando y andan, los toman el pelo.
0: Ah, pero yo por eso dije, no voy a decir el nombre, porque lo publicaron con nombre y apellido. Nah, ¿cómo me vas a publicar el nombre? Quizá lo quería para hacer fuego, para calentarse. Nadie sabe la situación de ese muchacho. Por ahí no tiene gas, dice él. Y claro, viste, ponerlo así, el escrache con nombre, apellido, edad, 34 años, todo, nada. Andá a saber, pobre. Porque una cosa, claro, no tiene valor monetario que vos te lleves eso. A tranco, a pata, cruzando las vías a las 1:30 de la mañana en invierno. Andá a saber, claro, tal cual.
8: Cáselo. Estoy escuchando la consigna. Yo no sé si lo cerraría este supuesto ATR o qué, pero en algún momento, en algún hueco, aunque es medio lentona, yo pondría el de Valeria Lynch. Me das cada día más,
0: sí.
8: Que cada vez que lo miramos nos pone la imagen del Diego, ¿viste? Y todo eso. Yo cerraría o por ahí lo metería en algún huequito más tranca, me das cada día más. Es muy bueno. Y si no, el de Bonnie Tyler, que de ahí salió la famosa canción de cancha, jugadores. No la puedo seguir porque dice cosas que no corresponden, pero esa la podríamos poner. It's a Haren, creo que
0: no
8: es
0: pone,
8: bueno, yo me traigo de los hoteles, no cada vez que me voy de vacaciones poner. Me traigo todos los shampoos, todas las cremas, ¿sí? Todos los jabones. Cada vez que salgo a la mañana antes de que vayan a hacer la limpieza, cargo todo.
0: Claro.
8: O sea que cuando vuelvan me volvieron a poner todo lo que supuestamente gasté.
0: Pero claro, pero escúchame, lo pagaste, ¿sí o no? Pero por más que no lo uses, que vos te lleves tu champú, cuando vas a un hotel y está el jaboncito, el champucito, la crema enjuague y la cremita, vos lo pagaste. Una cosa es que te lleves una bata, una toalla. Eso no lo pagás, eso es del hotel. Ahora, las cositas que tenés para consumir, lo pagaste, claro. Es como, Emma, voy a subir un nivel más de lo que dijo Alice. La mantequita y la mermeladita. Claro, es de rata, sí, es de rata, pero la mantequita y la mantequita y Lola es chiquita y la mermeladita chiquitita, se la lleva, ¿o no? Pero claro.
9: Marce. Argentina, con lo del tambor de este chico, hay que estar en la situación, porque claro. Llevarse eso realmente era porque a él le haría falta.
0: Exacto.
9: Le haría falta para
0: está algo.
9: Está bien, no es lo que corresponde.
0: No está bien, pero bueno.
9: Más claro. Que meterlo preso, había que ayudarlo al pobre pibe porque lo ha hecho por necesidad.
0: Tal cual.
9: Yo,
0: exacto.
9: Porque no tiene ningún valor eso.
0: Tal cual, exactamente.
9: Bueno, vamos Argentina.
0: Vamos, Marce. Por eso estoy diciendo, está mal, sí, está mal. Se hace, no se hace, no se roban esas cosas, pero, claro, viste. Qué sé yo. Hay cosas que no tienen valor monetario, como te digo yo. Escucha, la revista del año 2020, que tiene un valor monetario, no lo tiene. ¿Está bien llevársela a la casa? No está bien, pero bueno, qué sé yo.
10: Ese muchacho se quería hacer unos choricitos para el partido, claro. Con el tambor. Acá al lado de la tuna, que tengo atrás de la verdulería, sí. Tengo un tambor, si lo quiere venir a buscar ese muchacho.
0: Ay, claro, pero más vale. Los postrecitos de azúcar en las estaciones de servicio, los sobrecitos de azúcar, claro. Fabián tiene razón, los sobrecitos de azúcar o los edulcorantitos chiquitos en la estación de servicio. Y si vos lo estás pagando, pero ¿me lo puedo llevar? Y pero qué sé yo, va. Es finita la línea. Por eso dije, la consigna de hoy es finita. Escuchá, lo pidió Mario.

0: ¿Cómo andas?
1: ¿Cómo
0: no,
1: vamos?
0: ¿Sabes lo que me pasó, Vivi?
1: ¿Qué te pasó?
0: Estoy haciendo Uber.
1: Sí.
0: Tomo una reserva, que la tomé anoche. Vengo para acá, calle 14 de julio del 5000.
1: Sí.
0: Y el señor que me estaba esperando para la reserva me quería subir como 20 cajones de lechuga al auto.
1: No, no, ¿cómo?
0: No creer. La gente se cree que nosotros los Uber.
1: Pero no.
0: Somos flete, Vivi.
1: ¿Cómo va a subir cajones de lechuga?
0: A ver si mis compañeros. ¿Qué dicen mis compañeros de lo que estoy diciendo?
1: Pero no, pero a ver, es solamente transporte pasajero y nada más. A ver si va a pedir un taxi, pero no, claro, no. Tiene que pedirse una camioneta, una F100, claro. Totalmente de acuerdo, la gente también, che, ubíquense, chicos. Es vos y una valija, a lo sumo, tal cual, ni hablar. ¿Qué más?
2: Vivi, a ver, sí. Contame si cuenta esto, de que, por ejemplo, te cuento una de mi vieja que se mandó hace por lo menos 20, 25 años, tranqui.
1: A ver,
2: estaba en una reconocida zapatería de la esquina de Irigoyen y Roca en Punta Alta.
1: Sí.
2: Y se estaba probando unos zapatos.
1: Novísimo.
2: Y cuando llega a casa se dio cuenta de que un pie lo tenía más caliente que el otro. Resulta de que ahí antes les prestaban un soquete de cancán para probarse los zapatos. ¿Eso cuenta como choreo o no cuenta como choreo?
1: Igual es un asco. El soquete de cancán que te prestan en la zapatería, por cuántas patas pasó, ¿no? ¿Cuántos olores a queso de otra gente tiene? Yo jamás accedo. Llevo mis medias. El soquete de cancán que te prestan en la zapatería, no, no. Aparte, claro, si lo encuentro adentro del zapato, lo tiro, pero ni hablar, ¿eh? Dios querido, ¿quién más?
3: Sí, pobre pibe, son cosas normales. ¿Quién no va al chino, vacía la caja de los 6 huevos y le pone 6 Kinder, sale y paga y se va? Todo el mundo, pobre pibe.
1: No, eso no. ¿Quién hizo eso? Dios mío. Claudia me dice, se llevaba el barril para hacer el chulengo para festejar. Saludos de Punta Alta. Soy Claudia y mi marido te escucha todos los días cuando trabaja. Es Miguel. Un beso muy grande para Claudia y Miguel. Vamos a Argentina, que tengan lindo día. Una pregunta, ¿los colectivos andan normal hoy? Dice Natalia, sí, correctamente. Al menos que tenga algo para decirme alguno de mis amigos choferes de colectivo. Alguno de mis amigos choferes de colectivo, Maxi, Silvio, Oscar, Lucas. Alguno de mis amigos choferes de colectivo que tenga algo para decirme con respecto al horario. Entiendo que no hay ningún tipo de modificaciones con respecto a los horarios de los colectivos hoy, ¿eh? Vale, me dice, yo, Vivi, me llevo de la casa de comidas rápida los sobres de mayonesa, ketchup. Claro. Valeria es otra de las que tiene la puerta de la heladera repleta de sobrecitos de mayonesa, ketchup, mostaza. Cuando no, alguna que otra servilleta. Cuando no, también alguna que otra bombilla de la de casa de... Sí. La de Ronald tiene unas bombillas que son buenísimas, son redondas y bien duritas, claro. Mi hijo me dice que eso es de pobre, pero yo le digo, así sea millonaria, lo seguiría haciendo. Dice, claro, es como cuando vas al hotel llevarte el jaboncito y el champucito, claro, exacto. O en los colectivos, la mayonesita, claro. La mermeladita y la mantequita chiquita, exacto, ni hablar.
4: Y sí, Vivi. Más la gente, lo que decía la chica esta, que le regaló 20 cajones de lechuga. Sí, la gente cree que más ahora con el Uber, viste, que es un auto particular, y se creen que vos sos un buenas noches.
1: Claro, tal cual.
4: Entonces creen que pueden hacer de todo.
1: Geniales.
4: Yo ahora creo que voy a suspender al que venga comiendo, listo, no te llevo.
1: Claro, no, comiendo no se sube.
4: Y hay mucha gente, por ejemplo, que ya eso he tenido problemas en el taxi también. Pisa el barro a propósito y después se sube al auto.
1: Ay, ¿cómo van a hacer eso?
4: Y ahora tomé la postura de que cuando llueve, te miro. Si vos venís caminando por todo el charco y todo eso, arranco el auto y me voy.
1: No, pero ¿cómo lo van a hacer a propósito? ¿Quién se embarraría a propósito, chicos? ¿De verdad? ¿De verdad hay una legión de orcos, de gente que tiene tan poco cerebro que hace esas cosas? Nah. Fabián me dice, ¿quién no se llevó de algún viaje toallas y jabones de los hoteles? No. Toalla no. Hay un límite, Fabián. Hay un límite. Por Dios te lo pido. Hay un límite. Toalla y bata, sábana, no. Eso es ladronear, claro. Hay un límite. Por Dios te lo pido, Fabián. Hay un límite. toalla, bata, sábana, no. Ahora, champucito, jaboncito, cremita enjuague, mantequita, mermeladita. Eso sí, va al bolso, eso va al bolso, claro. Claro, es muy fino el límite entre el delito y el no delito. Muy fino, muy fino. De eso estamos hablando.

0: previa, disfrutando el padecimiento. Esto es claro, es como una comunidad terapéutica donde espalda con espalda la vamos llevando, claro.
1: Mirá. No, por eso te digo, no tenés idea, pero a mí me pasó en el taxi, no había Uber, no había nada. Voy a buscar ahí a... No me acuerdo, cerca de Avenida Arias era, porque se bajaron ahí en Arias.
0: En el empedrado, sí.
1: La mina venía en pedo, se cayó, la llevé igual, venía con el pibe, la llevé igual, y cuando se bajaron en Arias, se había limpiado en el asiento el barro que tenía en la zapatilla, no sé dónde. Me bajé y me cagué trompada con el pibe.
0: No, pero claro.
1: No me limpiaron el auto, lo tuve que limpiar yo.
0: Claro.
1: Pero cuando vi eso, hacía de cuenta que me habían metido un palo en la oreja.
0: Claro, no, escucha. Yo igual, yo te voy a decir algo. Yo, Dios no quiere que yo sea taxista, remisera, Uber, Didi, Wi-Fi, nada. Porque yo si está borracho, no te llevo. O sea, lo siento un montón. Yo sé que de alguna forma esos chicos tienen que llegar a su casa. Pero yo borracho no te llevo. Es claro, yo sería... Por eso no lo soy. Claro, por eso no trabajo de eso. Amigos, 10:30, antes de la pausa. No te va a gustar. Andrés Ciro Martínez, Todo Mal. En la previa, con dolor de panza, sí. Con acidez también. Con palpitaciones. Tómame el pulso, dale. Toma el pulso, mira. Mira lo que es esto. Mira lo que es este sucundún.

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0: alguien más como tú otra vez. Kazu, qué personaje, señoras y señores, qué buen tema. Otra como tú me encanta. 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Claro que sí. Bienvenidos a los recién llegados, pero a pleno estamos, chicos, ¿eh? Últimos 20, se viene una especie de... Ya pedí permiso, sí, pará, que... Sí, los vidrios yo los escupo, no me los trago, querida. Claro, los mastico, claro. Yo los vidrios los mastico, no me los trago, querida. ¿Qué querés, que me despidan? Ya fui y pregunté. Fui y pregunté a la capitana de Ilernia. Le dije, ¿puedo? Me dijo, sí podés, sí podés. Así que tendremos una especie de ATR de los últimos 20 minutos... Arengador de la selección. Claro que sí. Arengador de la selección. Así te lo digo.
1: Vivi, vos que estás organizando el asado, avisale a Miguelito que no traiga el tambor, que ya conseguimos parrilla para los toris.
2: Vivi, te amo, porque lo decís en diminutivo y uno se siente menos chorro. Champucito, cremita de enjuague, mermeladita, mantequita, sobrecito, servilletita. No, no, en diminutivo, sí, el choreo no es choreo.
0: Claro. Vamos, son cosas que uno pagó. Con la estadía en el hotel, cuando vos pagás la estadía en el hotel, no pagás, porque no se puede poner batita, no, toallita, no, sabanita, no, no, sábana, toalla, bata, no, eso no se puede. Ahora, champucito, cremita enjuaguecito, mantequita, mermeladita y jaboncito, sí se puede, está pagado, claro, está pago, está pago. Hola, Vivi, todavía no estoy trabajando. Saludos a mi amigo Franco. Estoy en la mejor pollería, la mejor atención. Saludos, dice Silvio. Muy bien, muy bien. Silvio, querido, beso grande. ¿Qué más?
3: Hola, Vivi hermosa, buenos días.
0: Hola, Mar, ¿cómo estamos?
3: Siempre grato escucharte.
0: Gracias, mi amor.
3: Las mañanas son exclusivamente tuyas.
0: Gracias.
3: Viví hace muy poquito en un hotel, un grupito de 6 señoras muy paquetas.
0: Sí.
3: En el momento del desayuno, al irse, llenaban la botellita de 500,
0: sí,
3: con el jugo, y se metían en la cartera las frutas y las galletitas para el mediodía.
0: Para el día, claro.
3: Dale.
0: Claro, pero es para zafar el almuerzo, claro. Cuando vas medio cortondo, ¿viste? Vas medio corto de presupuesto las vacaciones y decís, bueno, desayuno continental potente, alguna cosita que nos llevamos del hotel y después le pegamos así hasta la cena, claro, tal cual. Carlitos me dice, Vivi, ya no quedan uñas, ya no quedan uñas, Dios.
4: Sí, Vivi, quédate tranquila. La gente es re complicada. Sí, a mí me han subido con embarrarme el auto. A propósito.
0: A propósito, yo no te lo puedo creer. ¿En serio me decís?
4: Como vos te lo tenés que tener, mantener bien limpito, yo cuento.
0: Yo no lo puedo creer.
4: Arriba, también, ¿sabés? Con los que he bajado de arriba. Comer o querer tomar... ¿Arriba del auto?
0: No, yo no lo puedo creer. Gente que te embarra el auto a propósito. ¿Qué No puedo creer. Katu me dice, Vivi, mi marido hace Uber y un sábado subieron unas chicas a la salida de un boliche. Cuando se bajaron, mi marido sentía... Claro, terrible. Se hizo pis en el asiento, claro. 3 días para sacar el olor. No te puedo creer. No, no puede pasar. ¿Ves lo que yo te digo? Si yo fuera taxista, remisero Uber, a mí me rajan. Pero no, olvídate. Hola, Vivi. Jaboncito sí de recuerdo, dice Caro. Pero shampoo y crema no, te dejan el pelo como alambre. Vamos a Argentina, besito, sí. Tal cual lo que dice Caro. Hago acá una salvedad. El shampoo y la crema de enjuague del hotel te dejan el pelo en la miseria espantosa. No es bueno, pero en algún momento, un feriado, un primero de enero, te quedaste sin shampoo, está todo cerrado, ni el chino te abrió el primero de enero. Te zafa, te zafa.
5: Me prendo al tema de taxi Uber, bueno, el caso mío, comisarista. Me pasa menos que a los taxistas, pero bueno, me ha pasado un par de veces y tuve que aprender de alguna manera. Viaja por lo general mamá con un nene o nene o nena de 2 años o 3 años. En el asiento, y a mitad de camino dice, uy, si podemos parar, que el nene se descompone. Obviamente que para cuando yo paro y todo, ya me lanzó.
0: ¡Ay, qué tema ese!
5: Entonces, bueno, mi cara se transforma, pero monumentalmente. Y le pregunto a la madre, pero bueno, ¿siempre se descompone cuando viaja? Sí. ¿Y le diste de comer esta mañana? Sí, desayunó, encima capaz que lo embuchan, ¿viste? Al nene.
0: Claro, sí, una gotita, sí, de algo.
5: Sabés que se descompone.
0: Claro.
5: Sabés que vas a viajar, ¿para qué le das de comer?
0: Tal cual, tal cual. Aparte unas gotitas, una cosita, claro, para algo. Claro, tal cual. Hola, Vivi, buenos días, soy Ro. Por tu consigna de hoy, cuando hace muchos años, antes, en los colectivos de larga distancia, ponían una mantita frazadita, me daban unas ganas de traérmela sin querer. Decime, ¿nadie lo hizo? Yo nunca me animé, dice, no, la frazadita no, ¿ves? Frazadita, la sábana, la bata del hotel, no se hace, no se hace, chicos, claro. Al final me di cuenta que soy un chorro serial, dice Fabián, claro, porque están todos diciendo cosas que, claro, tal cual. Sí,
1: pobre pibe, era un tamborcito.
0: Tamborcito, diminutivo saca robo, tal cual, diminutivo saca robo, dice por acá nuestro amigo Pablo. Era tamborcito, así que diminutivo saca robo. Amigos, 8 minutos nos están separando de las 11 de la mañana. Atención, atención, ¿eh? 5 horas. Solo 5 horas nos separan del momento crucial. 5 horas. Parezco crónica. Te hago la cuenta regresiva para la Navidad, para Año Nuevo. 5 horas nos separan. Respira hondo, respira hondo. Va a estar todo bien. Nada que no hayamos hecho antes. Nada que nuestra selección no sepa hacer. Absolutamente. Papá Dios juega de 13. Claro. Los 11, nosotros que somos el 12 y Papá Dios el 13. No podemos perder.

Atención, atención, atención, casi las 11 de la mañana y venimos con premio, Nueva hora que comienza y atentos, atentos, porque vamos a jugar, como todos los miércoles, con Colón Car Wash. 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

11 de la mañana en la República Argentina, la temperatura actual 9 grados. Así de simple. 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

0: Intentaron robar en la casa de Lamine Yamal tras el triunfo de España ante Francia. Dos personas encapuchadas habrían intentado ingresar a la vivienda del delantero de Llobregat, que fueron detectadas por la seguridad privada. La casa de Lamine Yamal, figura de la selección de España, sufrió un intento de robo durante la madrugada de este miércoles, pocas horas después del triunfo 2-0 ante Francia. Dijo Scaloni, las estadísticas indican que el equipo no está tan mal como se dice. El técnico de Argentina dialogó con los medios a un día del cruce con Inglaterra en la conferencia de prensa de ayer por la semifinal del Mundial 2026. 9 grados 9 décimas al registro de las 11 de la mañana en Bahía Blanca, la humedad del 90% y la presión baja. La térmica es de 7 grados y la máxima hoy treparía hasta los 18. Reiteramos el registro de las 11 de la mañana en Bahía Blanca, 9 grados 9 décimas.
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0: de la mañana, 9 minutos, señoras y señores. Comienza una nueva hora en Me Gusta, claro que sí. Soy Vivi Álvarez, todos los días de 6 a 12 estoy con vos, atravesando de lado a lado la mañana, desde el amanecer hasta el mediodía, claro que sí. 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Así que a partir de este momento, quiero el premio de Colón Car Wash. Ya. A partir de este momento es Colón, Colón por la avenida, porque después dicen Oscar Wash, ¿viste? Claro. No sé qué es, quién es Oscar. ¿Quién es Oscar? Yo no sé. ¿Quién es Oscar? Me dicen Oscar Wash. No, es Colón por la avenida Colón 429. Colón Car Wash. Quiero el premio de Colón Car Wash. Ya. A partir de este momento, buen día.
1: Hola, Vivi. Nuevamente Soledad.
0: Hola,
1: Soledad. Quiero participar por el sorteo de Colón Car Wash.
0: Bien, Soledad. En carrera. Muy bien, muy
1: Soledad,
0: bien.
1: 646.
0: Bienvenidos, bienvenidos. ¿Quién está por ahí? ¿Quién está?
2: Ahí no me anoto. Yo el 12 no soy. Soy el 14.
0: Ah, está, está. Hola, Morocha. Me dice Juli. ¿Cómo estamos? Hola, Julita. Beso grande. Caro cantando presente. Hola, Vivi. ¿Preparada para un infarto más? Pero por supuesto. Claro que sí, buen día.
3: Sí, buen día, buen día.
0: Buen día.
3: Quiero participar por el premio de Colón Car Wash. Mi nombre es Rocío, 916.
0: Bien hecho, Rocío, en carrera también. Hola, quiero el premio de Colón Car Wash. Diego 115 va en carrera. Hola, buen día, quiero el premio de Colón Car Wash. Soy Vanessa con el 388. Para que me ponga mis lentes. Me hice la canchera, no me puse los lentes, no veía nada. Ahora sí.
4: Quiero el premio de Colón Car Wash. Silvana 873.
0: Bien hecho, Silvana, en carrera también. Hola, buen día. Necesito el premio de Colón Car Wash. Alba, con el 071 en carrera. Buen día, buen día. Quiero el premio de Colón Car Wash. Carly 864. Y vamos a Argentina, que hoy ganamos. Me encanta, me encanta. ¿Quién más?
5: Hola, buen día. Quiero el premio de Colón Car Wash.
0: Bien,
5: Claudia,
0: hecho.
5: 673.
0: Muy bien, Claudia en carrera. Buenos días, Vivi. Quiero el premio de Colón Car Wash. Dice Noelia con el 931. ¿Quién más? Buen día.
6: Buenos días, ¿cómo estás, Vivi?
0: ¿Cómo
6: quiero
0: vamos?
6: El premio de Colón Car Wash.
0: Así me gusta,
6: Colón,
0: bien hecho.
6: Colón Car Wash.
0: Pablo,
6: lavadero
0: 651.
6: Colón Car Wash.
0: Ahí,
6: de calle
0: bien dicho.
6: Colón.
0: Claro, no Oscar Wash. ¿Quién es Oscar Wash? Un escritor. Claro, un escritor, un actor. Oscar Wash, no. Quiero el premio de Colón Car Wash. Pablo, 651, bien dicho, en carrera. Muy
7: quiero
0: bien.
7: Quiero el premio de Colón Car Wash. Un beso grande, que tengan buen día.
0: Gracias, Carmen.
7: Carmen 896.
0: Beso grande, ¿qué más?
8: Buen día. ¿Cómo están? Bueno, soy Vero y quiero el premio de Colón Car Wash.
0: Bien hecho, ahí está Vero.
8: 285, besitos, vamos a Argentina hoy.
0: Hola, Vivi, soy Mati 789, quiero el premio de Colón Car Wash, va en carrera también. ¿Quién más? Buen día.
9: Hola, Vivi.
0: Hola, Juan.
9: Quiero participar por Colón Car Wash.
0: Bien hecho, ahí está, bien hecho,
9: Juan,
0: muy bien.
9: 063.
0: Muy bien, siguen en carrera, muy bien.
10: Buen día, Vivi, buen día.
0: ¿Cómo estamos?
10: Quiero el lavado de Colón Car Wash, Mariela 682. Hoy ando tarde, ahora voy a buscar a la Peque, a mi nieta, para ver el partido juntitas.
0: Muy bien, muy
10: besos.
0: Bien. En carrera, muy bien, Mariela en carrera, ¿qué más?
11: Sí, sí, ¿cómo que no? Quiero el premio de Car Wash.
0: Colón. Colón Car Wash. Ahí
11: siempre
0: está.
11: Voy ahí.
0: Colón.
11: Hola, hola. Quiero el premio de Colón Car Wash.
0: Ahora sí, muy bien, muy bien.
11: Una fichina.
0: Vienen bien. Muy bien, bien entonces.
11: Jera 601.
0: En carrera entonces, quiero el premio de Colón Car Wash. ¿Quién más por acá? Buen día.
12: Hola, hola, buen día. Quiero el premio de Colón Car Wash. Soy Diana 710.
0: Bien
12: quiero
0: hecho.
12: Quiero ganármelo.
0: Muy bien, muy bien.
13: Hola, buen día. Soy Marina. Quiero el premio de Colón Car Wash. Mi último 185. Vamos a Argentina todavía.
14: Hola, buen día, Vivi. Por favor, quiero el premio de Colón Car Wash. Claudia, 819.
0: En carrera, Claudia, muy bien.
15: Hola, buen día. Quiero el premio de Colón Car Wash. Mónica, 505. Saluditos para todos.
0: En carrera, perfecto.
16: Hola, buen día. Soy el Tano y quiero un auto para ganarme el premio de Car Wash.
17: Hola, buenos días. Quiero el premio de Colón Car Wash.
0: Bien hecho.
17: Belina, 819.
0: Muy bien, en carrera.
18: Hola, buen día. Quiero el premio de Colón Car Wash. Miguel, 988.
0: Muy bien, siguen llegando.
19: Buen día, soy Damián. Quiero el premio de Oscar Wash. Y por favor, ¿me puedes pasar un tema de Rodrigo de Maradona, por favor?
0: Dale.
19: Un saludito acá que estamos trabajando los pintachos con Bray. Estamos
0: bien hecho, bien
19: pintando,
0: hecho.
19: Pintando la ciudad.
0: Muy bien, bien hecho, Damián. Un beso muy grande. Hola, Vivi, quiero el premio de Colón Car Wash. 473, los últimos de seguido. Va en carrera, muy bien.
20: Hola, Vivi, quiero ganarme la ficha para Colón Car Wash, para lavar el cronito.
0: Muy bien, espectacular. Van en carrera entonces. Buenos días, quiero el premio de Colón Car Wash. Belén 291, un beso muy grande, muy
21: hola,
0: bien.
21: Vivi, quiero el premio de Colón Car Wash. Los últimos de mis documentos es 528.
0: Hugo, en carrera, muy bien. Hola, soy Mauro, quiero el premio de Colón Car Wash. Mis últimos 3,525. Vamos a Argentina, van en carrera también. 6 fichas espectaculares de Colón Car Wash para lavar tu auto, claro. Hola, quiero participar por el premio de Colón Car Wash, dice Ailén con el 414. Hola, quiero el premio de Colón Car Wash. Soy Magalí con el 970, gracias. Falta mucho para las 16, dice. Va en carrera, muy bien. Estamos todos. ¿Cuánto falta? Estoy como crónica yo. Yo te hago la cuenta regresiva. Acá estamos, Vivi, hasta las 15. Chiclana y Colón. Vamos a audiencia. Saludos a Kevin, mi hijo, que me está haciendo el aguante. Ya llegó con el mate, mi hijo. Gracias, Vivi. Un beso muy grande que están, ¿eh? Chiclana y Colón con las banderas, con las camisetas de Argentina. Si tenés que comprar una camiseta, una bandera, hay un oyente de Me Gusta en Chiclana y Colón vendiendo. Muy bien. Hola, quiero el premio de Colón Car Wash. Leticia, 850. Un beso grande. Participo por las fichas de Colón Car Wash. Ale, 979. Va en carrera. Hola, quiero mi premio de Colón Car Wash. Dice, vale, va en carrera también. ¿Quién más? ¿Quién más?
22: Y quiero el premio de Colón Car Wash. Mauro, 958.
0: Bien hecho, en carrera.
23: Bueno, anótame por el premio de Colón Car Wash. Carlos, 465.
0: En carrera, perfecto. Siguen llegando, siguen llegando. Buen día, buen día.
24: Hola, Vivi, buen día.
0: Buenos
24: quiero
0: días.
24: Quiero el premio de Colón Car Wash. Mi número, mis tres últimos números son 172. Mi nombre es Karina. Un besito para todos.
0: Bien, Cari. Va en carrera también. Bien, bien.
25: Vivi, no te dije. 138 soy.
0: Bien, 138 los tres últimos. Hola, Vivi. Quiero participar por el sorteo de Colón Car Wash. Hermosa la radio, dice Cintia. Con el 674. Gracias, Cintia. Un beso muy grande también. Gracias a los recién llegados. 291-47-54-983. Escuchá. Va de vuelta por si sos nuevo. 291-47-54-983. Quiero el premio de Colón Car Wash. Hola, quiero ganarme el premio de Colón Car Wash. Soy André, 576. Hola, Vivi, desde el trabajo escuchándote todos los días. Quiero el premio de Colón Car Wash, dice Yamila, con el 212. En carrera también van llegando. 291-47-54-983. Premiazo las 6 fichas, ¿eh? Vienen bárbaro, vienen bárbaro.
26: Hola, hola, Vivi, buen día. Soy Susana.
0: Hola, Susi.
26: Quiero participar por el premio del lavadero Car Wash.
0: Bien.
26: Lo necesito. Lo necesita mi auto.
0: Me imagino cómo estará.
26: Los últimos 3 son 822. Y vamos a Argentina, vamos, vamos, que ya falta poco.
0: Vamos con todo, vamos con todo. Hola, soy Miguel, quiero el premio de Colón Car Wash para lavar el tambor que me cosé. Claro, para ir a lavar el tambor, Miguel. No, Miguel, olvídate, se lo sacaron. No, no lo tiene, se lo sacaron, se lo llevaron. Pero dejale el tambor, ¿qué te costaba? ¿Cuántos tambores esos naranjas tienen? Déjale el tambor que para algo lo necesitaba, claro. Ay, Dios mío.
22: Y quiero el premio de Colón Car Wash, Mauro 958.
0: Bien, bien, en carrera entonces, 291-4754-983, para que vos también puedas cantar presente.
1: Vivi, Morocha.
0: ¿Qué pasó?
1: ¿Cuánto falta para las 4?
0: Ay, Dios.
1: Ay, Dios.
0: Yo te voy a decir, faltan 40. 4 horas 40. 4 horas 40. Yo soy como crónica con. Claro, exacto. Soy como crónica con la cuenta regresiva. Quiero el premio de Colón Car Wash. Eso es lo que tenés que decir. 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Tenés que decir ya. Te quedan pocos minutos para jugar. Quiero mi premio de Colón Car Wash. Exactamente. 4 horas 40, amigo.

0: quiero el premio de Colón Car Wash. Los últimos de mis documentos es 528.
1: Ese muchacho se quería hacer unos choricitos para el partido, vive con el tambor.
2: Hola, buen día. Quiero el premio de Colón Car Wash, Miguel, 988.
3: Hola, buenos días. Quiero el premio de Colón Car Wash, Avelina, 819.
4: Hola, buen día. Soy el Tano y quiero un auto para ganarme el premio de Car Wash.
5: Hola, buen día. Quiero el premio de Colón Car Wash, Mónica, 505. Saluditos para todos.
6: Hola, Vivi, ¿cómo andas?
7: Hola, Pau, ¿cómo estamos? No, buenos días.
6: El tema de los hoteles, los jaboncitos, los jacuzzitos y todo eso. No, no es choreo, no es robar.
7: No, lo
6: pagaste. Que te da el hotel, el lugar.
7: Claro,
6: vos,
7: exacto.
6: Para que vos te llevas, que tengas de recuerdo.
7: Exacto.
6: No cuenta como robo.
7: No, ya lo pagaste.
6: Y con el tema de suciedad y eso. Y sí, mira, mi papá tenía remises. Y le ha pasado de todo, desde que te vomiten los borrachos.
7: Todo, tal
6: de,
7: cual.
6: No sé, de todo.
7: De todo, de todo, exactamente. Mis amigos, 24 pasaron de las 11 de la mañana y se va este premiazo de Colón Car Wash. Ya, a partir de este momento, último minuto para decir quiero el premio de Colón Car Wash. Se van estas 6 fichas, claro, ni hablar.
8: Hola, buen día, Vivi.
7: Buen día, ¿cómo estamos?
8: Quiero el premio de Colón Car Wash, Marisa Luz, 793.
7: Bien
8: gracias.
7: Hecho, muy bien, Marisa, en carrera.
9: Anótame por el premio de Colón Car Wash, Carlos, 465.
7: Muy bien, en carrera los últimos que se va. Quiero el premio de Colón Car Wash, mis amigos, claro que sí, claro que sí.
10: Buen día, Vivi, buen día, ¿cómo estamos? Quiero el lavado de Colón Car Wash, Mariela, 682.
7: Muy bien, Mariela, 682, en carrera también, gracias a todos los que están participando. Yamila con el 212, Andrea con el 576, Cintia 674 también participando, 291-4754-983. ¿Va de vuelta? Por si sos nuevo y no llegaste a copiar el teléfono, mandás tu WhatsApp al 291-4754-983.
11: Vos, tu viejo y tu mamá.
7: Claro. Ella dijo que son souvenirs, que se los lleva las cosas del hotel, pero no se lleven la bata, el souvenir del hotel, claro. La bata de toalla no se la pueden llevar, la sábana, los toallones tampoco, claro. Si no, todos son souvenirs, claro. Hola, Vivi, buenos días. Quiero el premio de Colón Car Wash, dice Vane, con el 388. Va en carrera también uno más.
12: Hola, buen día. Quiero lavar mi auto en Car Wash, por
7: ¿bien
12: favor.
7: Hecho?
12: Que Colón. Tengo una mugre que nada más.
7: Y bueno,
12: Darío,
7: urgente.
12: 229. Gracias, gracias.
7: Gracias, gracias, Darío. Va en carrera entonces. Quiero el lavado de Colón Car Wash. Hola, soy Belu. Quiero el premio de Colón Car Wash con el 341. Belu va en carrera por estas 6 fichas que son buenísimas. 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Incluso lo podés aspirar, queda flama, claro que sí. 291-4754-983, se van los últimos.
13: Sí, buen día.
7: Buen día.
13: Quiero el premio de Colón Car Wash, Leandro, 954. Y okay. Vamos a Argentina.
7: Y vamos a Argentina, claro que sí. A la vuelta de esta canción te digo quién se lleva este premiazo. 6 fichas de Colón Car Wash para lavar tu auto, dejarlo impecable. A la vuelta de esta canción.

0: bien. Vamos, Argentina. Quiero el lavado de Colón Car Wash. 412.
1: Quiero el lavado de auto de Car Wash Miguel 131 para mi marido.
2: Vivi, ¿cuánto falta para las 4? ¿Cuánto falta para las 4? Acelerá la hora.

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12: Estamos de vuelta. Qué copado. Tu canción está acá. Me gusta.

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2: Hola Maricel, hola Martina, un beso muy grande para Gloria también, cantando presente. Buen día, ayer comentaste algo sobre una crema para manos que era muy buena. Podés mandarme el nombre que me olvido. Soy nueva, siempre te escucho, dice Gloria. Y le pasamos ahí el dato de la crema de CeraVe de Farmacia Zunini. Claro que sí, beso grande. Bueno, tengo que entregar premio, primero y principal. Y después vamos a lo nuestro, a lo que vinimos, claro. Que es obviamente la arenga que hacemos previa a cada partido. Ya a esta altura es casi como, te diría que nuestro pequeño homenaje a la selección y nuestra pequeña cábala, claro. Señoras y señores, tengo que decir que quién se lleva el premio espectacular de Colón Car Wash. Se lleva estas 6 fichas para el autolavado, para lavarlo los box de Colón Car Wash, hacerle el aspirado, todo lo que quiera, claro. Fabuloso, fabuloso. Gerardo 601. ¡Bravo! Gerardo 601, señoras y señores. El ganador entonces. Mis amigos, a partir de este momento y hasta terminar, necesito arenga para la selección. Arenga para la selección a partir de este momento ya. ¿Activamos? 291-4754-983. 3 horas 20. 3 horas 20, señoras y señores. La linda razón por la que volvemos siempre a sonreír, la selección argentina. 291-47-54-98-3. Va de vuelta por si sos nuevo. 291-47-54-98-3. A partir de este momento, audio cortito, no me manden cosas largas, no te pongas 3 minutos a hablar porque no tenemos tiempo. A partir de este momento, audio cortito para la selección al 291-47-54-98-3. ¡Ya! Cumplimos nuestra cábala. A partir

0: 98.3. Ya. A partir de este momento, 3 minutos, 3 horas 20. 3 horas 20 minutos.
1: ¿Y cuánto falta para las 4?
0: 3 horas 20.
1: ¿Cuánto falta para las 4? Acelera la hora.
0: 3 horas 20. Vale Zapocay, Lili, pero por supuesto.
2: ¡Vamos, Argentina, que hoy ganamos! ¡Yeah!
0: 4 horas 20, ranciosa. 4 horas 20, dice César, es verdad. 4 horas 20.
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0: vamos, Argentina, me encanta, me encanta.
1: 291-47-54-983. Vale Sapucay, Vale Sapucay. Arengas para Argentina en los últimos 15. Vamos con todo.
0: ¡Vamos, que Argentina tiene aguante!

0: es un sentimiento. No puedo parar. Vamos, Vivi, vamos todos, vamos, carajo.
1: Vamos, vamos, vamos.
0: Vamos que se nos da.
1: Vamos que se nos da. Y esto dice.

0: 1140-3754-983, así estamos. Activando a esta hora de la mañana, claro que sí. Grito para Argentina, vale Sapucay absolutamente, claro que sí. Largá, sacá para afuera todo, todos los nervios que tenés, todo lo que sientas, largalo afuera, dale.
1: ¿Y cuánto falta para las cuatro? ¿Cuánto falta para las cuatro? Acelerá la hora.
2: Que no insista con ese grito porque lo hago,
0: Porque lo hago. Pero hágalo, hágalo. Vamos con todo, vamos con todo. Señoras y señores. Últimos 10, últimos 10. Llega Miri, llega Sonia. A pleno estamos, con todo, señoras y señores. Activando.
3: ¡Ay! Esto es la tecla M para la selección. ¡Ja!

0: pleno estamos, por supuesto, con mucha gente que está cantando presente. Me encanta, me encanta. A pleno están, ¿eh? Vale, vale Sapucay, vale Gritito, lo que quieren. Saquen afuera todos los nervios, aprovechen.
1: Lo siento por los vecinos, pero que se prendan.
2: A ver.
1: Estoy en el garage grabando.
3: ¡Vamos, Argentina! ¡Que soy, carajo! ¡Es hoy!
0: ¡Claro que sí!
4: No sé qué piensan ustedes, pero la empezaron los chicos en Malvina. La siguió Diego con la mano y hoy les rompemos todo con un 3-1.
5: Hola, buen día. Tuve la suerte de ver al Diego, por tele, por supuesto, meterle el gol a los ingleses. Así que bueno, esta tarde ojalá que vuelva a tener la misma suerte con Messi.
0: Claro, claro que sí, vamos con todo, vamos con todo. Mirá, lo pedís, lo tenés, dice por acá Silvana. A ver, ¿qué hace Silvana? Me da miedo.
6: ¿Se ve? Ahí, ahí.
0: A ver, ¿qué dice? Me da miedo. Ah, me mandan el pasacalle que dice Inglaterra, la reclase.
1: ¡Vamos, Argentina! ¡Vamos, que se puede!
0: ¡Vamos con todo, me encanta!
7: 3-1, ¡vamos, Argentina!
0: ¡Vamos con todo, me encanta, me encanta! Recién llegados, pero a pleno. Bienvenidos, bienvenidos. 291-47-54-983. Néstor y Nancy desde Pum Pum Talta cantan presente. A pleno estamos, preparándonos, mis amigos. 4 horitas y ya estamos. 4 horitas y se viene absolutamente. Así estamos. Así estamos. Héctor dice, hay cosas más importantes que el fútbol. Soy Héctor Salvucci del barrio Rosendo López. Gracias, espero que lean mi mensaje. Tu criterio, bien Héctor, si te hace feliz, ahí lo leímos. Vamos De Paul, falta tu gol, dice Pablo. ¿Jugará De Paul hoy de titular o irá desde el banco?

0: gracias a todos. Cantidad de mensajes, chicos, que tengo.
1: Para vos, Inglaterra, la concha de tu
0: madre. No. Malas palabras, no. ¿Qué quieren? ¿Ustedes quieren que me echen a mí? ¿Me quieren un poco o no me quieren nada, mi Guido? No digan malas palabras, si no me van a rajar a mí, claro. Decreto Argentina 3-1, dicho está, vamos a Argentina, dice Lorelei, beso grande. Gracias a todos por estar del otro lado. ¿Quién más por acá?
2: Estoy en el tractor, en estos momentos tengo el corazón a mil, así que si no me internan hoy, ahí, negro para rato.
3: ¡Vamos, Argentina!
0: ¡Ay, Dios mío, esta gente! Dios querido. Gracias a todos por estar del otro lado. Gracias, gracias. El placer de compartir.

0: igual me alienta la selección, estaba lo último, dice por acá. Bueno, a ver, vamos a... Quiero creer que no decís más malas palabras. Voy a confiar en vos, voy a confiar.
1: ¡Mierda, carajo!
2: ¡Vos lo no pediste, vos lo no tenés, baby! ¡Vos lo no pediste!
0: ¡Ay, Dios mío! ¡Esta gente, esta gente! Gracias a todos mis amigos. Gracias a todos por estar del otro lado a pleno. Muchísima gente hoy participando. Gracias, gracias. Pibe, pibe, cantina, que es el favorito de Messi. Es verdad eso. Hay que ponerlo por cábala, ¿no? Habría que ponerlo por cábala. Sí. Hay una anécdota fabulosa que cuenta Louta, en realidad el músico, que en una, en una fiesta privada estaban los jugadores de la selección y va Louta y dice que en un momento se le acerca Messi en el oído y le dice: ¿me podés poner Pibe Cantina? ¿Me tocás Pibe Cantina? Es como fanático de esa canción, ¿verdad?
3: Vivi, ¿cuánto falta?
0: ¿Cuánto falta? 4 horas, 8.

0: Cordillera. Ya llega Miri. Se viene la tarde espectacular esperando ya en la previa, claro que sí. La pregunta del millón, ¿hay colectivos después de las 15? Hay colectivos normales, exactamente. Por lo pronto, ningún colectivero amigo. A ver, los choferes de colectivos, si hay modificaciones en las frecuencias hoy, para nada, ¿no? Para nada. Todo normal, todo normal.
1: En los pasillos de la villa se come.
0: Creo que lo habíamos hablado la vez anterior, claro. El partido anterior lo habíamos dicho. Todo normal, exactamente.
1: Se ganó la lotería.
0: Jera fue el ganador del premio.

0: siempre. El equipazo que hace posible que estemos al aire y en redes cada día. Gracias a Meli Sosa en redes sociales. Gracias Cristian Sánchez en control técnico y sonido. En la producción Agustina Nahuefil, bajo la dirección general de Jimena Dilernia. Soy Vivi Álvarez y mañana a las 6. Bendecidos y en victoria, y más bendecidos y en victoria que nunca nos encontraremos, claro que sí.
1: Vamos Argentina, vamos contra todos esos que no quieren que sigamos avanzando.
0: Los gallegos, vamos, Chiringuito. Argentina. Contra los gallegos, el Chiringuito más que nunca.
2: Bueno, querida, llegamos justo para saludarte. Bueno,
0: gracias.
2: Esto es una papita, querida, lo de la tarde.
0: Bueno. Ok. Señoras y señores, nos estamos yendo. Con este me despido. Gracias a todos por estar del otro lado. Gracias por otra mañana juntos. Mañana, 6 de la mañana, nos volvemos a encontrar. Tal vez sin voz, claro. Tal vez todos difónicos. Tal vez...

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Y contamos un, dos, tres para volver a empezar. Claro que sí, en esta primera tarde de Me Gusta, tarde que hasta las 16, por ahí un poquitito antes, vamos a estar acompañándote en esta tarde de Me Gusta. Tarde linda, podemos decir, en el día de hoy. Muy ansiosos, muy nerviosos con el partido Argentina-Inglaterra. Falta poco para ese partido, así que nos vamos preparando. Y vos ya tenés que estar prendido a la 98.3. Mi nombre es Miriam Buyani y acá voy a estar. Y te quiero a vos ahí, del otro lado, nos hacemos el aguante en el día de hoy. 291-47-54-98.3. Para que ya, como cada partido antes de que juegue la selección, me decís tu pálpito para este partido. Argentina-Inglaterra, nos mandas tu mensaje, tu audio, nos decís cómo sale la selección en el día de hoy. 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Saludamos también a la gente amiga de Dorrego en la FM 99.9 y en Montehermoso en la FM 103.1. Tarde de Me Gusta, tarde que arrancamos de esta manera acompañándote con buena música.

Lujali Garis, pulso gris en la tarde de me gusta, 16 grados la temperatura actual en la ciudad, temperatura casi primaveral que tenemos, ¿no? Por lo menos otoñal, podemos decir otoñal a comparación de lo que hemos tenido en este invierno. Buena temperatura en Bahía Blanca, una máxima que podría llegar a los 18 grados para el día de hoy en Bahía, con cielo algo nublado también. Mañana mínima de 10, máxima de 20, ha subido para mañana la temperatura, pero ya el viernes, si bien vamos a tener buena temperatura, vamos a tener lluvia, ¿sí? Nuboso inestable para el viernes con algunas precipitaciones. Mínimas de 13, máxima de 17 para el viernes, y ya para el sábado volvemos al frío. Mínima de 5, máxima de 11, así que a disfrutar de estos tres días con buena temperatura que por el momento nos va a estar dando el clima. 16 grados la temperatura actual en la ciudad, está lindo en Bahía en el día de hoy. Y nosotros que te vamos preguntando, cuando restan 3 horas 37 minutos para que juegue el partido Argentina frente a Inglaterra, queremos que vos nos mandes tu resultado, tu pálpito, como cada partido que hemos hecho. 291-47-54-98-3, ya como cábala, queremos que nos mandes tu resultado, tu pálpito para el día de hoy. 291-47-54-98-3 en esta primera tarde de Me Gusta Tarde, que te seguimos acompañando con más música en un ratito. Vamos a ir leyendo también todos los mensajes que ustedes fueron mandando en el día de hoy. 291-47-54-98-3, nos mandas tu pálpito, mensajes de aliento, positivismo. Vamos, que hoy gana Argentina frente a Inglaterra para lograr su pase a la final, que ya espera España, que dejó fuera a Francia en el día de ayer por 2-0. Veremos cómo se da este partido en el día de hoy. Así que ojalá con buen resultado en el día de mañana, que estemos acá festejando nuevamente. Tarde de Me Gusta, tarde que te seguimos acompañando.

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0: 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Queremos tu pálpito para el partido de hoy. Argentina-Inglaterra. Queremos saber cuál es tu resultado. Nos mandás, nos contás. Por acá Lili dice 3-1. Sigo con ese resultado. Vamos, Lili, vamos. Con fuerza que vamos a ganar hoy. ¿Quién más por acá? Pablo dice, Miri, buenas tardes. 3-1. Por acá muy nervioso. Y por acá ni te cuento, Pablo. Tremendo, tremendo. Pero bueno, acá estamos. Nélida dice, ganamos 2-1. Muy bien, Nelly. Acá nos dice DJ Teca, 2-1 ganamos, gracias, beso grande. Mari por acá dice, hola, hoy ganamos 2-1, Argentina, te alentamos siempre. Dice, vamos Argentina ahí. ¿Quién más por acá? A ver.
1: Hola, soy Benja. Para hola, mí Benja. El resultado va a ser 3-2.
0: Uf, complicado, nuevamente para sufrir. Gracias Benja, beso grande. Pau por acá, a ver.
2: Hola Miri.
0: Hola Pau.
2: ¿Cómo andás? Buenas tardes, buenas tardes. Mira, resultado para el partido de hoy.
0: Sí.
2: Obviamente que gana Argentina. Para mí 2-1. Ahí no vas. Porque creo que está, va a estar muy, muy,
0: va a estar
2: muy
0: peleado. Peleado.
2: Va
0: sí,
2: a estar
0: sí.
2: Complicado tanto meter goles como atajarlos. Así que, pero vamos a ganar. Yo decreto que hoy ganamos.
0: Muy bien.
2: No importa el resultado, de cuánto a cuánto.
0: No importa la manera, ganamos. Chicos, hay que ganar, no importa cómo.
2: Así que nada, Miri, ansiosa, no hay nada. Verlo ahora, que empiece el partido, por Dios, qué nervio.
0: Gracias, Pau, beso grande para vos también. 291-47-54-98-3. Queremos que nos mandes tu pálpito, tu resultado para el partido de hoy. Argentina-Inglaterra, quedan 3 horitas y un poquito más para que se juegue, 3:15, para que se juegue el partido de hoy. Argentina-Inglaterra, vos nos mandas tu mensaje. 291-47-54-98-3.

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0: 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Queremos que vos nos mandes, nos cuentes cómo sale la selección en el día de hoy. ¿Cuál es tu pálpito para el partido de hoy de la escaloneta? Mensajes que van llegando por acá. A ver, César dice: Miri, buenas tardes. Gana Argentina 2-0. Los dos de Messi, dice: vamos, Argentina, vamos, vamos. 9 por acá dice: 3-2 gana Argentina, obviamente, con ayuda de Diosito, de quien sea, ¿no? Mientras ganemos, no hay ningún problema. Silvana por acá dice: Argentina gana 2-1 a Inglaterra. Por acá dice: buenas, qué hermoso día. Hoy hermoso, estamos teniendo más de 16 grados ya. Hoy ganamos 2-0, hoy es todo fiesta, no vamos a sufrir nada de andar nervioso. Dice: saludos, dice Mari, gracias Mari, beso grande para vos también. ¿Quién más por acá?
1: Hola Miri, buenas tardes.
0: Hola Manu.
1: ¿Cómo estás?
0: Nerviosa.
1: Acá estamos. En estos momentos arriba el tractor.
0: Muy bien.
1: 5:30, 6:30. Y calculo que en ambulancia.
0: No, por
1: camino
0: favor.
1: A la terapia. Saludos, que tengan todos una buena tarde.
0: Gracias Manu, beso grande. No, Manu, esperemos que no, que aguante, aguante, corazón, aguante, ¿eh? 291-47-54-98-3. En un ratito vamos con más de los mensajes que van llegando. Ya lo hacemos por cábala. Nos tenés que decir cuál es el resultado para el día de hoy. Argentina-Inglaterra, faltan 3 horas 5 minutos para que se juegue el partido y queremos compartirlo con vos. En esta previa, en la tarde de Me Gusta, acompañándote para el partido de Argentina-Inglaterra.
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0: La temperatura actual en la ciudad, 17 grados. Un adolescente resultó herido en el Bajo Rondó. El joven fue atendido en la guardia del hospital municipal por una lesión en la pierna derecha. Media docena de allanamientos por estafa millonarias a dos bahienses. Los operativos se desarrollaron en viviendas y en una cárcel de La Plata. La formación argentina que piensa Scaloni para jugar contra Inglaterra por el pase a la final del Mundial. El entrenador ensayó varias pruebas durante las últimas dos prácticas y definirá junto a su cuerpo técnico el once inicial para el duelo de esta tarde en Atlanta. La temperatura actual en la ciudad, 17 grados, cuando pasaron 5 minutos de la hora 13.
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0: 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Te estamos preguntando resultado. Pálpito para el día de hoy. Nos mandas tu mensaje 291-47-54-983. A ver.
1: Hola, Pau, ¿cómo andás? Buenas tardes, que tengas un lindo día. Mira, para mí, Argentina, yo lo único que quiero es que gane por Messi, más que nada, porque es su último mundial, uh-huh. Supuestamente. Fue y será siempre el mejor jugador. Para mí, mucho mejor que Maradona, pero bueno, me van a matar con este audio. No, pero bueno, para mí es como persona, es lo que se ve de él, que siempre nos dejó parado en todos los mundiales, por más allá que le han dicho pecho frío cuando no hemos ganado. Pero bueno, para mí se lo recontramerece, más que nada por Messi, como ya te digo. Así que el partido va a estar bastante peleado, pero bueno, con muchas ganas de salir campeón otra vez. Así que bueno, gracias a Dios, yo ya a las dos me voy. Así qué que suerte, bueno, que tengan una linda tarde y vamos a Argentina.
0: Gracias, Lea, un beso grande para vos también. Bueno, uno puede tener preferencias o no, uno son dos... grandes Maradona y Messi, de diferentes generaciones, no se puede, yo considero que no se pueden comparar, ¿no? Lidia por acá también nos manda su audio, a ver.
2: Hola, bonita, buenos días.
0: Hola, Lidia.
2: O buenas tardes, ¿cómo estás?
0: Bien, ¿vos?
2: Voy a seguir con mi resultado.
0: A ver.
2: Mi cábala, 3-1.
0: Vamos.
2: Vamos, Argentina, carajo.
0: Vamos, vamos, Argentina, 3-1, ganamos, vamos, Argentina, es hoy, dice Lidia. Gracias, Lidia, por el mensaje. Moni por acá también, obvio que gana Argentina 2-1, dice 291-47-54-98-3. Queremos tu pálpito para el partido del día de hoy. 2:40 para que se lleve a cabo el partido. Nosotros seguimos acá acompañándote en la tarde de Me Gusta.

0: 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Queremos saber el pálpito del partido para el día de hoy. Nos mandás tu mensaje, tu audio. 291-47-54-98-3. Por acá Pau me manda: hoy en la previa de la escuela, último de primaria. Dice: muy bien, ahí los chicos metiéndole con todo también en el día de hoy, que va a estar jugando la escaloneta, así festejando también. Por acá Jan dice: 3-1 gana Argentina. Dice: muy bien. Caro dice: hola Miri, no sé cómo sale, pero espero sobrevivir. Creo que somos varios los que estamos en eso. Recién me reía porque estaba leyendo en TN, habían puesto qué hacer si alguien se siente mal, ¿no? Si alguien se descompensa y demás. Bueno, complicado, complicado, pero trataremos de sobrevivir en el día de hoy. ¿Quién más por acá, Beger?
1: ¿Qué tal? Buenas tardes. 2-1 ganamos hoy.
0: Vamos, vamos.
1: Vamos, Argentina, carajo.
0: Así es, vamos a Argentina. ¿Quién más por acá? Juan nos manda un video, ahora lo chequeo a ver si lo puedo abrir. Por acá dicen: hola, buenas mañanas o tardes. Dice: yo creo que ganamos 3-0. Muy bien ahí, contundente para ganar. Me gusta, me gusta. Vamos a Argentina. ¿Quién más por acá? Hola, para mí gana Argentina 2-1. Dice: muy bien, gracias por el mensaje. Por acá Silvina dice 3-1. Guido nos manda su audio. A ver.
2: Miri, buenas tardes.
0: Hola, Guido.
2: Resultado de pálpito para el día de hoy, para sacar a los ingleses.
0: Sí.
2: Es un 3-2.
0: 3-2.
2: Argentina.
0: No, no quiero sufrir más, por favor. 3-2, no. 291-47-54-98-3. Queremos tu mensaje, tu pálpito para el día de hoy. Argentina, Inglaterra. 291-47-54-98-3.

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0: 17 grados la temperatura actual en la ciudad, tarde linda que estamos teniendo en Bahía Blanca, con solcito, buena temperatura y que se va a mantener así, decíamos, por lo menos hasta el día viernes, ¿sí? Donde tendremos algunas precipitaciones, ya para lo que es el sábado vuelve a bajar la temperatura. 291-47-54-98-3, seguimos acá haciéndole el aguante a la escaloneta. Vos nos mandás tu mensaje, tu pálpito para el día de hoy. 291-47-54-98-3. Por acá nos mandaban audio. A ver.
1: Hola, Vivi.
0: Soy Miri.
1: Radio es mi compañía. Recién por lavar los platos. Soy Alicia.
0: Hola, Alicia.
1: De Arauz, te recalco siempre, así me reconoces. Yo creo uno a uno Argentina. Seguro que vamos a sufrir. Pero no sé si no vamos a ir a penales.
0: Bueno, pero ¿quién gana en los penales? ¿Gana Argentina o gana Inglaterra? Más allá de ir a penales. 291-47-54-98-3. Hoy ya me han dicho Pau, Vivi. Chicos, soy Miri. No me cambien el nombre. ¿Qué está pasando? Por acá dice Caro, vamos a Argentina que se puede. No se tiene que sufrir. Dice, soy Benja, salúdame. Ya saludé, Benja, creo, ¿o no? O no te saludé hoy. No fui a la escuela. Dice, prefiero ver el partido. Muy bien, Benja, sí me gusta. Pasó una canción de Argentina para alentar a Argentina que hoy ganamos, dice, por el Diego y por Malvinas. Dice, muy bien, ahora la vamos a pasar, la vamos a buscar por Gil. Bueno, la gente acá que alienta que pasemos la canción, bueno, calmate. Ahora vamos a escuchar la canción de Argentina en el día de hoy, ya previo a lo que es justamente el partido en un rato, en unas horas, 2 horas 12 minutos faltan, ¿eh? Así que vamos a estar ahí con los partidos, con el partido de la selección en el día de hoy, alentando a la escaloneta, y queremos saber tu resultado. 291-47-54-98-3 en esta tarde de Me Gusta Tarde, que hasta las 16 te acompañamos.

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0: 1140-47-54-98-3. Gente que va a venir a acompañarnos en el día de hoy porque juega la escaloneta. Y acá vamos a estar haciéndoles compañía en esta tarde de Me Gusta. 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Queremos saber tu pálpito, tu resultado para el día de hoy, Argentina-Inglaterra. Por acá, Gerardo, ¿cómo sale Argentina hoy? 2-1. Bien, sufrido, como siempre. Bueno, muy bien. Por acá también Gerardo dice 2-1. Argentina, vamos, saludos. Dice, gracias, Gera, beso grande. Por acá Nati nos mandó un audio, a ver.
1: Hola Miri, ¿cómo estás?
0: Hola Nati, ¿bien vos?
1: Mi pálpito para hoy es 3-2, hoy sí, gana Argentina, pero va a ser muy complicado el partido, así
0: que... ¡Qué sufrimiento!
1: Creo que 3-2, no sé si goles directos o penales, pero más o menos creo que van a ser varios goles, así que bueno... Un besito.
0: Gracias, Nati. Beso grande. Dice, soy Nati de Bellavista. Muy bien, Nati, ahí también. 291-47-54-98-3. Mauro, por acá dice 2-1 o 3-1. Bueno, lo importante es ganar, gente. Muchos 3-1, ¿eh? Ojalá sea el resultado. Cumplimos con el pedido. Pedían tema de la cuarta estrella. Acá está. La cantamos todos, ¿eh? La saben, si no se la aprenden, ¿eh? Vamos. Tema hecho con inteligencia artificial, con la voz de Gilda en este caso, ¿no? Porque, bueno, es la...

cuarta estrella, hecho con inteligencia artificial, con la voz de Gilda, ¿no? Que es quien justamente había llevado a cabo esta canción, canción de cancha, canción que se hizo ahora para la selección argentina y que nosotros acá la ponemos en la tarde y me gusta para escucharla y para compartirla con ustedes, preguntándoles cuál es el resultado del día de hoy. 291-47-54-98-3. Queremos sus mensajes, queremos saber cómo sale el partido de la escaloneta argentina Inglaterra. 2 horas restan, ¿eh? 2 horas y 2 minutitos para que arranque el partido. Nosotros seguimos acá en la primera tarde de Me Gusta, acompañándote, esperando tu mensaje. Como cábala ya, ¿eh? Antes de los partidos, nos decís tu resultado. 291-47-54-98-3 en esta tarde de Me Gusta. Tarde que seguimos con más música.

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0: La temperatura actual en la ciudad, 17 grados. Ruta 33, un muerto y un herido tras un choque entre un camión y una camioneta. En el lugar trabajan equipos de emergencia y fuerzas de seguridad, mientras el tránsito permanece totalmente cortado en ambas direcciones. Crisis en el hospital italiano, hay compañeros que no tienen para darle de comer a sus hijos. Juan Forchino, secretario de prensa de ATSA, denunció atrasos salariales, pagos desdoblados y una fuerte reducción del personal. Encontraron muerto un testigo clave del juicio por el crimen del empresario Lechuga. Se trata de Ariana Yael González, que vivía en la casa donde mataron a la víctima y era pareja de uno de los principales acusados del hecho. La temperatura actual en la ciudad, 17 grados, cuando pasaron 3 minutos de la hora 14.
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Queremos que nos mandes tu mensaje, que nos digas tu pálpito para el día de hoy. 1:43 faltan para que inicie el partido frente a Argentina a Inglaterra. 291-4754-983, claro, 291-4754-983. Queremos que nos mandes tu mensaje, tu audio, queremos escucharte por acá. Le dice, hola Miri, buenos días, para mí Argentina 3-1. Aclaren cuando den el pálpito, Argentina a Inglaterra, porque en todos lados figura primero Inglaterra y no sea cosa que demos mal el mensaje al universo. Dice, por favor, claro, Argentina-Inglaterra es el partido de hoy. Argentina que va a jugar con la camiseta azul, porque bueno, las estadísticas dicen que con la clásica, con la titular, no nos ha ido muy bien. Así que bueno, vamos por la azul, que nos da un poquito más de fe en el día de hoy. Hola, soy nuevo, me encanta tu radio y tengo una pregunta. ¿Podés poner la canción de La Escaloneta? Ya llegó, dice Benja. Dale, Benja, en un ratito cumplimos. 291-4754-983. Queremos que nos mandes tu pálpito, tu resultado. 1:42 para que empiece el partido Argentina-Inglaterra en el día de hoy. Tarde de Me Gusta, tarde que seguimos con vos.

0: 2564-983. Hoy te preguntamos cuál es el resultado para vos de la escaloneta en el día de hoy. Benja nos había pedido esto.
1: ¡Argentina! ¡Argentina! ¡La escaloneta!

0: Nos mandaba su mensaje, dice: hola Miri, buenas tardes. ¿Y cómo se calma esta ansiedad? Dice: vamos a Argentina, tenemos que ganar y más hoy. Genio, para calmarme un poco me pasás Momento Eterno de Eros y Shakira. Dice: si podés, y mientras voy rumbo a casa te escucho en el auto. Dice: un beso Mario. Ah, y ganamos 2-1. Dice: muy bien ahí también. Ariel, por acá también, que nos mandaba su mensaje, 291-47-54-98-3. A ver por acá.
1: Hola Miri, hola, ¿qué tal? ¿Cómo estás?
0: Bien,
1: ¿cómo andan
0: vos?
1: Todos? Miri, sí. ¿Hasta qué hora estás, Miri? ¿Te dejan salir un ratito antes? Sí, dale.
0: Sí, me dejan salir un ratito.
1: No sé hasta qué hora estás, no, pero
0: ay, qué artigo,
1: que te dejen salir antes.
0: Nada, la gente
1: yo
0: lo
1: también,
0: pide,
1: yo
0: lo
1: le
0: pide.
1: Pego ahora hasta 3:30, si puedo antes, mejor. Y ya me quedo a ver el partido. Miri, ¿me podrás pasar parece en viernes de Marc Anthony?
0: Dale.
1: Dale, vos justo te iba a pedir que era luna, pero están justo arrancando.
0: La pasamos, ¿viste?
1: Ese tema.
0: Te gané, hermano.
1: Lo cambio. Bueno, si podés, antes que te vayas, buenísimo. Gracias.
0: Gracias.
1: Vamos, Argentina,
0: vamos. Muy bien ahí. En un ratito vamos a ir cumpliendo con los pedidos también. Me voy a ir un ratito nada más antes, ¿sí? Pero tenemos todavía un rato más juntos en la tarde de Me Gusta. Tarde en la que queremos saber cuál es el resultado para vos. 291-47-54-98-3.

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Queremos que nos cuentes tu pálpito para el día de hoy. Resultado: Argentina-Inglaterra. Queda una hora y unos minutos nada más para ese encuentro, pero queremos escucharte a vos. Queremos que nos mandes tu audio, tu pálpito en el día de hoy. 291-47-54-98-3. Cumplimos con Mario, nos había pedido a Eros Ramazzotti y Shakira, Momento Eterno.

Carlos Ramazzotti, Shakira, momento eterno en la tarde de Me Gusta, tarde en la que vos te comunicas con nosotros, 291-47-54-98-3, preguntándote cuál es el resultado del día de hoy cuando ya están los dos equipos en el estadio, cuando ya sabemos que va a ingresar Juliano Simeone en lugar de Rodrigo De Paul. Único cambio para el día de hoy, por lo menos en este inicio de partido, así que queremos tu mensaje, tu audio al 291-47-54-98.

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La temperatura actual en la ciudad, 17 grados. Un adolescente resultó herido en el Bajo Rondó. El joven fue atendido a la guardia del hospital municipal por una lesión en la pierna derecha. Extienden por 60 días el vencimiento de las licencias nacionales de conducir emitidas en provincias. Será para aquellas que caducan entre el 1 de julio y el 31 de agosto. Argentina e Inglaterra por las semifinales del Mundial 2026. Giuliano Simeone reemplazará a De Paul. Albiceleste y los Tres Leones se medirán en Atlanta por un lugar en la ansiada final del torneo. La temperatura actual en la ciudad, 17 grados, cuando pasó un minuto de la hora 15.

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0: le haces bien.
1: Cuando estamos tú y yo, Juan, y sin la tarde de Me Gusta, tarde en la que vos te comunicás con nosotros al 291-47-54-983, te preguntamos, ¿cuál es el resultado para vos? Nos mandas tu pálpito al 291-47-54-983, cuando ya los medios nacionales van mostrando a la gente ingresar al estadio, una bandera de Coronel Pringles por ahí, así que bueno, gente que se va acercando también, que ya se va preparando para el partido de hoy. Ale por acá dice, hoy ganamos 3-1, vamos a Argentina de mi corazón, con vos hasta la muerte, dice Ale. Gracias Ale, beso grande para vos también. 291-47-54-983, queremos saber tu pálpito en esta tarde de Me Gusta, tarde en la que cumplimos con Ariel, nos había pedido a Marc Anthony, parecen viernes.

2147-5498-3. Queremos que nos cuentes tu resultado, tu pálpito para el partido de Argentina, que en un rato, nada más en 45 minutos, estará enfrentando a Inglaterra. Así que queremos que nos cuentes tu resultado al 291-4754-983.

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Nos mandas tu mensaje y tu audio. 291-4754-983. Ariel por acá decía gracias, Miri, por el tema. Besos, y nos mandaba ahí a un Leo Messi alentando. Queremos tu mensaje y tu audio. 291-4754-983 en esta tarde de Me Gusta, en la previa de lo que será el partido Argentina-Inglaterra. En un ratito nada más, ¿eh? En un rato nada más ya va a estar arrancando el partido. 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
7: Ya nos vamos yendo, gente. Últimos minutos. Mensaje a ver de Guido que nos dice.
8: Miri, buenas tardes. Te hago una consulta. ¿Me pasas el tema ese de Marc Anthony, gente de zona? No me sale ahora cómo se llama. Pero habla de todos los países y eso. No me sale el nombre ahora. ¿Me lo pasás, por favor?
7: Mañana, Guido, mañana, ya no llego para ver el partido. La nonita dice 3-1, muy bien, Doni, ahí. Mañana cumplimos con los pedidos, gente, vamos de escaloneta, En un rato la selección argentina, igual quédense acá, porque también a las 17 ya llega Sonia para estar con ustedes, para acompañarlos en la segunda tarde que me gusta. Mañana, ojalá, con una sonrisa de lado a lado por haber triunfado en el día de hoy. Vamos a Argentina, vamos la selección. Mañana nos reencontramos a las 12. Chau.

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10 minutos pasaron de las 5 de la tarde. Yo sé que no estás ahí, yo sé que estás mirando el partido, yo sé que estás palpitando esta Argentina e Inglaterra. Estamos todos con el corazón en la boca, ahí esperando qué pasa en este juego, en este, ay Dios mío, en este partidazo. Todos muy nerviosos. No hay nadie en la calle, me vine muy tranquila a la radio y acá estamos en la segunda tarde de Me Gusta. Soy Sonia Carrizo hasta las 8, estamos juntos. Alguien está por ahí, porque venía hablando con el señor del Uber, me dice, yo la verdad que no lo puedo mirar, me pone muy mal, aparte hoy es el partido, así que acá estamos, alentando a la selección. 291-47-54-98-3. Yo te saludo, pero sé que estás ahí. Sabés que yo también estoy acá, así que voy a estar esperándote. 291-47-54-98-3. Pase lo que pase, estamos alentando a la selección argentina en este día tan, pero tan especial. 15 de julio, Argentina-Inglaterra.

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Una tarde de Me Gusta, acompañándote hasta las 8. Sabes que estamos en la web, algunos que están por ahí prendidos también, a pesar de que estamos sufriendo con este partido Argentina-Inglaterra. www.megustafm.com.ar, esa es la web también. 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Buena jornada para todos, Súmate a la segunda tarde de Me Gusta, yo acá acompañándolos con buena música, con recomendaciones también. 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Julio Bellese regresa a Bahía Blanca y lo vas a poder disfrutar. 291-47-54-98-3, hasta las 8 hacemos la segunda tarde de Me Gusta.

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clasificado a la final. Es la noticia del momento. ¡Vamos! Chicos, qué manera de llorar, qué manera de sufrir. Hoy era el

0: en el estudio, ¿eh? Dios mío, acá estamos.
1: Soñita, ¿unas cumbitas o qué?
0: Sí, vamos.
1: Son de plástico.
0: Qué emoción, chicos, qué emoción. Ahora sí, se festeja, se celebra. Verlo al Dibu emocionado, llorando. Y sí, chicos, es la selección argentina. Qué emoción, todo. Qué lindo todo, qué linda Argentina. Es increíble, muy emocionante, qué lindo. Y acá estamos en la segunda tarde de Me Gusta cómo se puede, ¿eh? Porque estamos muy contentos. 291-47-54-98-3. Imagino que se están yendo todos a festejar. Así que si estás en el auto y nos estás acompañando, mandame tu audio. Si nos estás escuchando, si te toca abrir el local nuevamente, volver al ruedo, volver a la actividad, mandame tu audio. 291-47-54-98-3. Dale, que yo te estoy esperando por acá, ¿eh? Sí, sí, sí. 291.

0: Vamos, ¿eh? 291-47-54-98-3, segunda tarde de Me Gusta, alentando la selección, alentando este hermoso país, Argentina, único. El país que te hace familia enseguida. El que enseguida abre la puerta para que seas amigo, amiga. El asado, el folclore, Messi. ¿Qué más? Todo, chicos, qué emoción. 291-47-54-98-3. Dale, que yo te estoy esperando por acá, ¿eh? Vamos. Hasta las 8 estamos juntos y yo te estoy esperando, ¿eh? 291-47-54-98-3. Hola.
1: Estaba trabajando, sí, en pleno centro. Terminé de haber perdido ahí. Así que ahora estoy yendo a mi casa a buscar a mi marido y a mi nene. Y de ahí nos vamos al teatro a festejar.
0: ¡Qué lindo!
1: ¡Qué hermoso es ser argentino, la puta madre!
0: Sí, así es, ¿eh? Sí, me encanta. ¡Vamos! ¡Opa! ¡Qué emoción ver a todos los jugadores ahí también, ¿eh? Festejando con la hinchada. Con los que tienen que estar, con los que hicieron el aguante, con los que viajaron con los últimos mangos también. Algunos viajaron holgadamente, pero los que contaron las monedas para viajar y estar ahí alentando a la selección, acompañando, ¿eh? Qué lindo, qué emoción. Está muy emocionado. No, no. Lautaro Martínez, muy emocionado.

estás por ahí, contanos desde dónde nos estás escuchando, si estás retomando las actividades o como hace Brunito por acá, que ya se abrió una fresca, así que me gusta eso, ¿eh? Sí, sí. Muy bien, muy bien.

Muy emocionados, muy emocionados. Abrazo enorme para Cari también, que nos dice, Sonia, ahora festejar, pero claro que sí, chicos, ¿eh? En un rato ya veremos algunas imágenes. Estoy un poquito lejos, pero claro, ahí acompañándolos, ¿eh? Haciéndoles

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0: escuchando la radio. Sé que están todos yendo a festejar, pero obviamente, como corresponde. Estoy mirando ya imágenes. El teatro está explotado. Me gusta también que el obelisco está explotado. Qué lindo. Porque es la única alegría que tiene la gente, porque nos encanta. Porque es lo que nos une. ¿Y qué más podemos decir? Estamos felices. Estamos en la segunda tarde de Me Gusta, así que yo te estoy esperando. Si estás por ahí, si nos estás haciendo el aguante, si volviste al laburo, si volviste a la rutina, bueno, contame, 291-47-54-98-3.
1: Hola, soy recién viendo la radio.
0: Hola, Caro.
1: Yo no puedo más.
0: No.
1: No soporto nomás. No se puede.
0: Es tremendo, no se puede más. Y así estamos nosotros, porque estamos festejando este triunfo de Argentina contra el innombrable. ¿Viste? Alex le dice el innombrable hoy, chicos. Remontada histórica ante Inglaterra, y yo creo que ese es el título, Dios mío, ay, qué manera de sufrir. En la final, vamos Argentina, querida. Qué lindo, ¿eh? El domingo ahí estaremos, 4 de la tarde. Qué lindo. Bueno, mucha gente que está yendo para el Teatro Municipal en este momento, así que qué hermoso. Fuegos Artificiales.

Y la caravana y la marcha que va caminando por Alsina es tremendo también, ¿eh? Me gusta, me gusta. Qué lindo, qué lindo, qué alegría, qué hermoso. Qué manera de llorar, por favor, qué manera de sufrir. Me encanta, me encanta. La verdad, hoy muy emocionados, muy emocionados. 291-4754-983. Ay, beso enorme, Manu querido. Qué hermosa foto que me mandaste. Hermoso, hermoso. Me encanta. 291-4754-983. Y acá estamos en este miércoles tan especial. Quiero escucharlo Lautaro y no puedo. Bueno, en un ratito vamos a...

0: 47 54 98 3. Y acá estamos haciéndote el aguante a vos que estás trabajando, que volviste. Claro, porque hicimos una pausa, ¿no? Partido se paralizó el país. Literal. Venía para la radio, no andaba un alma. Me decía el señor del Uber, soñaba, yo no estoy escuchando, no estoy mirándolo, me hace muy mal. Está bien, le digo. Miraste algo y estoy medio parecido a vos, ¿viste? Como que, ay, Dios. Tremendo. 291-47-54-98-3. Mientras, dale, yo te estoy esperando por acá. ¿En qué andás? ¿Qué estás haciendo? ¿Te vas para festejar? A ver qué nos dice por acá Manu. Queremos escucharlo, ¿eh? Queremos escuchar tu audio. 291-47-54-98-3.
1: Sonia, querida, buenas tardes.
0: Buenas, buenas.
1: Ganamos, Sonia, ganamos.
0: Hoy sí.
1: ¿Me podrás pasar el tema de... No, ahora me olvidé. Sebastián,
0: sí,
1: no la pueden parar,
0: claro,
1: por favor.
0: Sí, sí,
1: te
0: sí.
1: Mando un beso grande, que tengan todos una linda tarde, un lindo festejo en la ciudad. Te voy a mandar una foto, Sonia, que es mi cábala. Y vos ya sabés la historia. Te mando un beso grande.
0: Hermoso, Manu, de corazón te mando un fuerte, fuerte abrazo. No te conozco, pero me llega mucho tu historia y la verdad es que me encanta que estés siempre ahí, ¿eh? Porque acá estamos también para hacerte el aguante a vos. 291-47-54-98-3 y claro, y arranca así porque realmente no la pueden parar, ¿eh? Eso, a ver, ahí.

0: 54983. Buenas, buenas. ¿Cómo va?
1: Contenta, ¿no?
0: Feliz.
1: Bueno, ahí se va a trabajar, a laburar un rato.
0: Muy bien, muy bien.
1: Así que, bueno, ahora esperar
2: Alex
1: para jugar con España, ¿no?
0: Sí, sí.
1: Totalmente,
0: Willy. Gracias. Bueno, un poco nos está pasando el parte de lo que está pasando en este momento en las calles. Claramente saben muy bien que no vayas con el auto para el centro en este momento. No es momento de cruzar el centro porque se festeja, chicos. Dejas el auto un par de cuadras, caminas y listo, ¿eh? Qué lindo. Y claro.

2914754983. Hermosa foto que me mandaste, Manu. Beso que le mando también a Steffi. Brunito, ¿se vuelve a trabajar o ya cortamos? ¿Cómo va?

0: 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Scaloni festejando con sus hijos también en la cancha. Qué lindo, y la gente no se quiere ir, ¿eh?
1: No, mira que voy a volver a trabajar.
0: No,
1: ¿para qué? La gente que disfrute, nosotros que disfrutemos.
0: Totalmente.
1: Para nosotros es la final. Esta fue la final.
0: Sí.
1: Listo, ya está.
0: Sí, totalmente. Hoy fue realmente una final.

Le mando un beso gigante a Sebas también. Gracias, gracias por estar. Carlos, bienvenido, buena tarde. 291-4754-983. 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Bocatelia nos acompaña en la tarde de Me Gusta, casi llegando a las 7 de la tarde, 291-4754-983. Si nos estás escuchando en el auto, contame, bueno, qué tal va tu tarde, si estás volviendo también al ruedo, a las actividades, como te decía recién, dale, contame, 291-4754-983, canciones que van a seguir sonando en esta tarde de Me Gusta.

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gusta. Chicos, nada en inglés, ¿eh? Nada en inglés porque hoy se festeja, hoy se celebra. Hoy es día especial. Pero claro que sí, claro que sí. Hoy es día especial. Se festeja y se celebra a lo grande. 291-4754-983. Andás por ahí con...

0: antes de tiempo, porque si no, ese sí va a ser un problema. Ese sí va a ser un problema. Vamos a compartir a Lautaro. Tremendo.
1: ¿Valió la pena Qatar para esto que generaste?
2: Es muy fuerte esto.
0: Qué lindo.
2: Es muy fuerte, de verdad.
0: Qué emoción, ¿eh?
2: La primera vez que mi viejo me compró un par de botines. Siempre soñé con hacer este gol.
0: Increíble.
2: Perdón, ¿eh?
1: Está mirando Mario, está mirando Bahía, está mirando tu familia. Es una locura Argentina, es una locura este equipo.
2: Para mi vieja que... Del día también que yo me fui a Racing. Jamás dejó de tender mi cama. Y eso para mí vale más que un gol. Que una final. Tengo a mis dos hijos ahí que me han cambiado la vida desde que han llegado. Bajé un cambio. Disfruto de todo esto. Disfruto, mi hija me hizo bajar un cambio. Mi hijo tres cambios y hoy soy un hombre, disfruto de la vida.
0: Qué lindo Lautaro Martínez y cómo no emocionarse con él. Qué bonito. Qué emoción, chicos. Qué emoción. Ay, sí, no, es tremendo, es tremendo.
3: Radio Me Gusta informa.
0: Hola, Pablo.
3: Que Inglaterra quedó fuera del Mundial.
0: Esa.
3: ¿Y cómo dice? El que no salta. El que no salta es un inglés.
0: Esa, Pablito. ¿Cómo va? Yo no sé cómo puede controlarse Scaloni en este momento, está en la... conferencia de prensa, es tremendo, pero bueno, ya pasó, ya lloró un poco también en las declaraciones ahí posteriores, apenas había terminado el partido, así que bueno, qué lindo escucharlo, qué lindo, qué emoción escucharlo a Lautaro Martínez, la verdad es que es tremendo, y así compartía él también.
4: Una alegría a nuestro país, a nuestra gente.
0: Unas palabras, Scaloni.
4: El otro día dije que este grupo no deja de sorprenderme, la verdad. Y te digo la verdad, vamos a intentar ganar, vamos a dejar todo, pero ya después de esto es muy difícil. Es muy difícil intentar que la gente entienda lo que demuestran los jugadores. Es impresionante.
1: Mira lo que es esto. ¿Cómo no vamos a entender?
4: Somos únicos, de verdad. Y no es arrogancia, ¿eh? Es corazón. Somos únicos. Esto es, esta gente hoy nos llevó a ganar el partido.
0: Hermoso.
4: Así que agradecido.
1: Te felicito por todo, gracias por esta selección, gracias por ser como sos. Gracias porque cuando estábamos perdiendo y nos íbamos a casa, el equipo afloró en todo su talento, en todo su potencial.
4: Es lo que se intenta. La camiseta lo amerita, dar todo hasta el final, no guardarse nada. Y han demostrado una vez más que lo sienten como uno más, así que contentísimo. Sin palabra.
0: Qué hermoso, qué hermoso compartir estas palabras también, qué lindo. Ay, Dios mío. Y así estamos, 291-47-54-98-3, festejando, celebrando, ¿qué querés que te diga? No puede ser de otra manera.
5: Trabajando frente a la Plaza Rivadavia, no te imaginas,
0: sí,
5: la locura que es. Tenía las ganas de salir de largo para el teatro, pero tuve que ingresar al trabajo. Escuchá.
0: A ver.
5: Es una locura.
0: Qué hermoso. Qué hermoso.
5: Orgullosa de ser argentina, la puta madre, que vale la pena estar vivo. No, seguro que no me va a escuchar, pero bueno, un enorme abrazo a la familia Lautaro Martínez.
0: Ay, sí, totalmente. No, no nos deben estar escuchando, pero desde acá les mandamos tanto amor, tanto, sí, realmente. Y como decía él, otras palabras, hablando de su mamá, es tremendo. Así que acompañamos a todos, a los conocidos, amigos de él. 291-47-54-98-3.
3: 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Radio Me Gusta. Lloramos con vos.
0: Ah, ¿sí?
3: ¿Dónde, si no?
0: También lloramos. Nos reímos de nosotros, claro. Compartimos tantas cosas y hoy, ahora, en este momento, lloramos. Porque estamos con el lagrimón, chicos. Qué manera de llorar. Qué manera de sufrir, por favor. No, qué golazos. Y bueno, ahí estamos, ahí estamos. Gracias, corazón. Gracias, Gracias por estar y por mandarnos tu audio. Catu, ¿no? Beso enorme. Gracias por estar, divina. Bueno, 291-47-54-983, dale. Que nos vamos a festejar un ratito al teatro ahora. Sí, sí, dale, dale. Espérenme, chicos, porque yo siempre llego. Qué triste lo mío. O estás muy lejos o en Narnia o laburando, ¿viste?

0: qué hermoso, qué hermoso. Bueno, estamos en la segunda tarde de Me Gusta, acompañándote en este día súper especial, ¿eh? Sí. Quiero escucharlos, a ver quién anda por acá.
1: ¡Emociones!
0: ¿Qué dice? ¿Qué dice?
1: ¡Vamos, Argentina, carajo! Sí, sí, sí. Hoy tenemos el ATR de emociones.
0: Ay, sí,
1: vamos,
0: literal.
1: Argentina, carajo.
0: Vamos, Pablito. Muy bien, así me gusta. Sumate que hasta las 8 me quedo con vos.

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qué hermoso título. El ritual argentino, la escaloneta de familia. Me encanta porque ya todos los jugadores se reencontraron con sus familias, están compartiendo. Ahí es momento de bajar un cambio, ¿no? 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Bueno, contarte y saludarte. Contame desde dónde nos estás escuchando. ¿Cómo va tu día? ¿Cómo va tu tarde? Como siempre, ¿eh? Acompañándote desde casa, desde el trabajo. Contame. 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Gracias, Pablito, por el video que me manda. No logro. Me encanta porque estábamos ahí de fondo en el auto. No logro identificar en qué calle estás, ¿eh? Pero bueno, me encanta. Mucha gente que está caminando, que está yendo al... Está yendo al teatro. Te invito a mi quinto infarto el próximo domingo. Se ruega no faltar. Me encanta, Caro, totalmente. Hay muchísimas invitaciones con payasito. Ahora es la cara de Messi. Chicos, por favor, se me cuidan, ¿eh? Dije que les iba a pasar, les iba a mandar mensajitos. No sé, hay algunos que todavía no me han contestado, así que espero que estén todos bien y que estén festejando y celebrando esta victoria. 291-47-54-98-3. Ah, 12 de octubre y Belgrano. Mirá vos, 12 de octubre y Belgrano. Muy bien, así me gusta, Pablo. Gracias por estar siempre presente. Hasta las 8 hacemos la segunda.

0: Es imposible no estar en modo fiesta, chicos, hoy, ¿eh? Es imposible. Es la noticia del día, la noticia del mundo, me parece. Se está jugando la Copa Mundial 2026, Argentina, en la final. Esto es de no creer, una locura.
1: Bueno, Sonia querida, te doy gracias por esta compañía.
0: A vos.
1: Tan linda que nacés y nos haces a todos, así que bueno, yo ya voy a parar.
0: Muy bien.
1: De vuelta, vamos a descansar y mañana vamos de vuelta a arrancar a sembrar, así que nada, les deseo a todos una que tengan una linda noche y los que están festejando que se cuiden mucho. Okay. Y nada, gracias nuevamente Sonia, a vos y a toda la emisora que hace un programa tan divino para hacernos la compañía acá arriba de este tractor, por lo menos a mí. Así que abrazos, saludos para todos.
0: Abrazo gigante, Manuel. Gracias.

festejando en un día tan especial. Bueno, ya cerrando esta segunda tarde de Me Gusta. Mañana a las 5 de la tarde estamos por acá acompañándote. Claro, alentando la selección. Volviendo al ruedo, ¿no? Sí, mañana volviendo al ruedo. Así que ahí estaremos, ¿eh? El obelisco está llenísimo. El teatro municipal también. Me manda Catu un video que es increíble, la caravana de autos, la cantidad de autos que están yendo para la avenida Alem, para el teatro municipal. Es increíble, qué lindo todo, qué lindo todo. Hermoso. Explotado el centro. Qué bueno.

0: complicado, complicado. A ver, me pasa videito. Claro, qué lindo video. ¡Wow! Fuegos artificiales en Alsina. Qué hermoso, chicos, se me pone la piel de gallina, una locura. Divino, divino. Hoy era un partido muy especial, una locura de gente. Bueno, hermoso, hermoso porque necesitamos alegrías en este querido y bendito país, ¿eh? Que tanto amamos, así que felices, felices todos. Me encanta. Beso enorme también para Cari, gracias por estar, ¿eh? Bueno, ¿quién más anda por acá? Beso enorme para Santi, beso enorme, bueno, para todos los que están conectados ahí acompañándonos en este cierre.
1: Hola, Sonia.
0: Hola,
1: hace
0: Caro.
1: Un montón que no te podía escuchar, recién llegamos de festejar en el teatro, no sabés lo que es divino. ¡Aguante Argentina!
0: ¡Vamos, Argentina! ¡Qué lindo! Pero claro que sí, aguante Argentina, Caro, qué hermoso. Hermosa, hermosa, muy, muy emocionada, muy emocionada.

Si volvés al laburo ahora, bueno, que tengas buena jornada también, ¿eh? Buena noche, hasta mañana a las 5 de la tarde, equipo que hace posible que estemos al aire y en redes cada día, en redes sociales Meli Sosa, en control técnico y sonido Cristian Sánchez, en producción Agustina Nahuel Fil, bajo la dirección general de Jime Dilernia. En locución y conducción, Carrizo, Sonia Carrizo, acá como pude, no sé, rearmándome porque hoy muy emocionada. Gracias por estar ahí, por hacernos el aguante cada jornada, ¿eh? Gracias a todos. Mañana a las 5 estamos acá, haciéndote el aguante en la segunda tarde de Me Gusta, los quiero. Chau.

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